0: 7 de la tarde con 5 minutos.
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1: Ayer Jesús afinó mi guitarra y agudizó mis sentidos. 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Porque hablar y escribir sobre Jesús es redundar. Sería mejor actuar. Luego, algo me dijo que la única forma de no redundar es decir la verdad. Decir que a Jesús le gusta que actuemos, no que hablemos. Decir que Jesús es más que 5 letras formando un nombre. Decir que Jesús es verbo, no sustantivo.

0: 7 de la tarde con 58 minutos.
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0: 8 de la tarde con 46 minutos.
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0: 9 de la noche con 39 minutos.
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0: 10 de la noche con 21 minutos.
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2: Once de la noche con 8 minutos.

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0: 11 de la noche con 28 minutos.
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2: Doce de la noche, con 15 minutos.

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0: 12 de la noche con 38 minutos.
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2: Una de la mañana con 25 minutos.

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0: Una de la mañana con 50 minutos.
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2: Dos de la mañana con 37 minutos.

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0: 3 de la mañana con un minuto.
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2: Tres de la mañana con 46 minutos.

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2: 5 de la mañana con 7 minutos.

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2: 5 de la mañana, con 42 minutos.

Poema es la soledad de la alborada, un trovador en serenata queriendo la luna enamorar. Poema es la tristeza, es la alegría, es el nacer de un nuevo día, es dolor cruel de una pasión. Poema es un poeta apasionado, es escribir desesperado lo que está aquí en el corazón.

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2: 6 de la mañana con 16 minutos.

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Alegre la mañana que nos habla de ti. 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Alegre la mañana. Muy buenos días para todos ustedes, aquí en el templo y a quienes a través de la emisora se unen a la celebración de la Eucaristía, encuentro con el Señor que nos ama y nos bendice. Ofrecemos el santo sacrificio de la misa por el eterno descanso de María Aurora Calle, María Sofía Sosa y Belarmina Valencia, a intención de Marina Sosa. En el nombre del Padre, el Hijo y el Espíritu Santo, el Dios de la vida, que ha resucitado a Jesucristo, rompiendo las ataduras de la muerte, esté siempre con todos ustedes. Hermanos humildes y penitentes como el publicano en el templo, acerquémonos en la mañana de este día a Dios, Padre justo y bueno. Pidámosle que tenga piedad de nosotros, que ante Él también nos reconocemos pecadores. Señor, ten misericordia de nosotros. Muéstranos, Señor, tu misericordia. Dios Todopoderoso, tenga misericordia de nosotros, perdone nuestros pecados y nos lleve a la vida eterna.

Oremos Te suplicamos, Señor, que tu Espíritu infunda con tal fuerza sus dones en nosotros, que nos conceda un corazón que te agrade y propicio nos haga conformes a tu voluntad. Por nuestro Señor Jesucristo, tu Hijo, que vive y reina contigo en la unidad del Espíritu Santo y es Dios, por los siglos de los siglos.

Lectura del libro de los Hechos de los Apóstoles. En aquellos días, queriendo el tribuno conocer con certeza los motivos

0: por los que los judíos acusaban a Pablo, mandó desatarlo. Ordenó que se reunieran los sumos sacerdotes y el Sanedrín en pleno, y bajando a Pablo, lo presentó ante ellos. Pablo sabía que una parte eran fariseos y otra saduceos, y gritó en el Sanedrín: «Hermanos, yo soy fariseo, hijo de fariseo. Se me está juzgando por la esperanza en la resurrección de los muertos». Apenas dijo esto, se produjo un altercado entre fariseos y saduceos, y la asamblea quedó dividida. Los saduceos sostienen que no hay resurrección, ni ángeles ni espíritus, mientras que los fariseos admiten ambas cosas. Se armó un gran griterío, y algunos escribas del partido fariseo se pusieron en pie porfiando: «No encontramos nada malo en este hombre, y si le ha hablado un espíritu o un ángel». El altercado arreciaba, y el tribuno, temiendo que hicieran pedazos a Pablo, mandó bajar a la guarnición para sacarlo de allí y llevárselo al cuartel. La noche siguiente, el Señor se le presentó y le dijo: «Ánimo, lo mismo que has dado testimonio en Jerusalén de lo que a mí se refiere, tienes que darlo en Roma». Palabra de Dios. Protégeme, Dios mío, que me refugio en ti.
1: Protégeme, Dios mío, que me refugio en ti.
0: Protégeme, Dios mío, que me refugio en ti. Yo digo al Señor: tú eres mi Dios. El Señor es el lote de mi heredad y mi copa. Mi suerte está en tu mano.
1: Protégeme, Dios mío, que me refugio en ti.
0: Bendeciré al Señor que me aconseja. Hasta de noche me instruye internamente. Tengo siempre presente al Señor, con él a mi derecha no vacilaré.
1: Protégeme, Dios mío, que me refugio en ti.
0: Por eso se me alegra el corazón, se gozan mis entrañas, y mi carne descansa esperanzada, porque no me abandonarás en la región de los muertos, ni dejarás a tu fiel ver la corrupción.
1: Protégeme, Dios mío, que me refugio en ti.
0: Me enseñarás el sendero de la vida, me saciarás de gozo en tu presencia, de alegría perpetua a tu derecha.
1: Protégeme, Dios mío, que me refugio en ti.

El Señor esté con ustedes. Lectura del Santo Evangelio según San Juan. En aquel tiempo, Jesús, levantando los ojos al cielo, oró diciendo: No solo por ellos ruego, sino también por los que crean en mí por la palabra de ellos, para que todos sean uno como tu Padre en mí y yo en ti, que ellos también sean uno en nosotros, para que el mundo crea que tú me has enviado. Les he dado la gloria que tú me diste, para que sean uno como nosotros somos uno, yo en ellos y tú en mí, para que sean completamente uno, de modo que el mundo sepa que tú me has enviado y que los has amado a ellos como me has amado a mí. Padre, este es mi deseo, que los que me has dado estén conmigo donde yo estoy y contemplen mi gloria, la que me diste porque me amabas antes de la fundación del mundo. Padre justo, si el mundo no te ha conocido, yo te he conocido, y estos han conocido que tú me enviaste. Les he dado a conocer y les daré a conocer tu nombre, para que el amor que me tenías esté en ellos y yo en ellos. Palabra del Señor. Queridos hermanos, este camino pascual nos invita a vivir el gozo de creer, porque se nos ha dado a conocer el anuncio. El anuncio, la buena nueva: Cristo es el Señor, es el Salvador. Y hemos estado hace 3 días ubicados en el capítulo 17 del Evangelio de San Juan, que es la oración sacerdotal de Cristo, donde primero Jesús, elevando sus ojos al cielo, da gloria a Dios, ha cumplido su obra, le manifiesta a Dios que ha dado a conocer su nombre, que lo ha revelado, que en todo ha buscado su gloria. Luego nos ha manifestado que ora por los apóstoles, y fue avanzando y nos fue diciendo que pide por los apóstoles para que sean uno, y ora para que los libre del mal, del maligno, porque están en medio del mundo. Hoy la oración se va visualizando como hacia el futuro. La oración sacerdotal de Jesús ya no solo ruego por ellos, dice: Señor, no solo por ellos ruego, por los apóstoles, sino ruego, oro, pido por los que crean en mí por la palabra que ellos van a llevar al mundo. Mire cómo Jesús ya va poniendo la oración en futuro para la comunidad que va a surgir ante la tarea de los apóstoles, yendo al mundo entero a predicar el Evangelio. Con la venida del Espíritu Santo nace la comunidad creyente. Entonces Jesús ruega por esa comunidad creyente que va a nacer, esa comunidad de discípulos que se van a bautizar, van a ser discípulos porque van a aceptar y acoger a Jesucristo por el anuncio que hacen los apóstoles por el mundo entero. Entonces, lo primero, Jesús está orando por nosotros, que por el anuncio del Evangelio a través de los siglos y que llegó a nosotros, usted y yo somos creyentes. En Angostura somos creyentes.
en Jesucristo el Señor, el Salvador. ¡Qué importante! Ahora, hay una segunda oración de Jesús. Ora por la unidad. La comunidad de los discípulos tiene que estar unidas en la fe, en el amor, en los mismos sentimientos de Cristo, porque donde hay división no está Cristo. Donde hay división no está el Espíritu Santo. Cristo y el Espíritu Santo llevan a que la comunidad de discípulos vivan unidos en el amor, en el servicio, en la entrega. No porque seamos clonados, sino porque todos estamos siguiendo a Cristo, estamos siguiendo el Evangelio y todos estamos avanzando como comunidad, no divididos. Por eso el Señor advierte mucho, donde el espíritu de división es del demonio. En cambio Jesús es espíritu de unidad en el Espíritu Santo, en el amor, en el servicio, en seguir todos el camino de Dios. Y finalmente, la oración de Jesús. Padre, quiero que lo que me has dado, los que me has dado, estén conmigo. Es la oración de Jesús. Por los que van a creer, para que vivan en la unidad, que van a ser discípulos siguiéndolo a él, camino, verdad y vida. Pero pide para que nosotros, los que creemos al anuncio del Evangelio, estemos donde Él está. Es muy, muy importante. Quiero que los que me diste estén conmigo donde yo estoy. Es la oración de Jesús. Que estemos con Él en nuestro corazón, en la fe, siguiéndolo, y estemos un día con Él en el reino, en la casa del Padre. Por eso renovémonos mucho en la fe, pidamos la gracia, el Espíritu Santo, para que seamos siempre movidos, para que nuestra fe creyente sea firme, valiente, permaneciendo en el amor de Dios, en la voluntad de Dios, en el amor de Dios, en la unidad, construyendo la iglesia en unidad, en amor, en servicio. Pero una iglesia peregrina que camina a estar donde Él está, en el reino, en la salvación para siempre.

Bendito sea el Señor que desaparece pan y por este bien. Fruto de la vida y el trabajo del hombre que recibimos de tu generosidad, ellos serán para nosotros pan y bebida de salvación. Oren, hermanos, para que esta Eucaristía que estamos celebrando sea agradable a Dios Padre Todopoderoso. Te pedimos, Señor, que en tu bondad santifiques estos dones. Acepte la ofrenda de este sacrificio espiritual y nos transformes en oblación perenne. Por Jesucristo nuestro Señor. El Señor esté con ustedes. Levantemos el corazón. Demos gracias al Señor nuestro Dios. En verdad es justo darte gracias y deber nuestro glorificarte, Padre Santo, porque tú eres el único Dios vivo y verdadero, que existes desde siempre y vives para siempre, luz sobre toda luz. Porque tú solo eres bueno y fuente de la vida. Hiciste todas las cosas para colmarlas de tus bendiciones y alegrar su multitud con la claridad de tu gloria. Por eso, innumerables ángeles en tu presencia, contemplando la gloria de tu rostro, te sirven siempre y te glorifican sin cesar. Y con ellos también nosotros, llenos de alegría, y por nuestra voz las demás criaturas, aclamamos tu nombre cantando.

Te alabamos, Padre Santo, porque eres grande, porque hiciste todas las cosas con sabiduría y amor. A imagen tuya creaste al hombre y le encomendaste el universo entero para que sirviéndote solo a ti, su creador, dominara todo lo creado. Y cuando por desobediencia perdió tu amistad, no lo abandonaste al poder de la muerte, sino que compadecido tendiste la mano a todos para que te encuentre el que te busca. Reiteraste además tu alianza a los hombres. Por los profetas los fuiste llevando con la esperanza de salvación. Y tanto amaste al mundo, Padre Santo, que al cumplirse la plenitud de los tiempos, nos enviaste como Salvador a tu único Hijo, el cual se encarnó por obra del Espíritu Santo, nació de María la Virgen y así compartió en todo nuestra condición humana, menos en el pecado. Anunció la salvación a los pobres, la liberación a los oprimidos y a los afligidos el consuelo. Para cumplir tus designios, él mismo se entregó a la muerte y resucitando destruyó la muerte y nos dio nueva vida. Y porque no vivamos ya para nosotros mismos, sino para Él que murió y resucitó, envió Padre al Espíritu Santo como primicia para los creyentes, a fin de santificar todas las cosas, llevando a plenitud su obra en el mundo. Por eso, Padre, te rogamos que este mismo Espíritu santifique estas ofrendas para que se conviertan en el cuerpo y la sangre de Jesucristo nuestro Señor, y así celebremos el gran misterio que nos dejó como alianza eterna. Porque Él mismo, llegada la hora en que había de ser glorificado por ti, Padre Santo, habiendo amado los suyos que estaban en el mundo, los amó hasta el extremo. Y mientras cenaba con sus discípulos, tomó pan, te bendijo, lo partió y se lo dio diciendo: tomen y coman todos de él, porque esto es mi cuerpo, que será entregado por ustedes.

Del mismo modo, tomó el cáliz, lleno del fruto de la vid, te dio gracias y lo pasó a sus discípulos diciendo: tomen y beban todos de él, porque este es el cáliz de mi sangre, sangre de la alianza nueva y eterna, que será derramada por ustedes y por muchos para el perdón de los pecados. Hagan esto en conmemoración mía.

Este es el sacramento de nuestra fe. Por eso, Padre, al celebrar ahora el memorial de nuestra redención, recordamos la muerte de Cristo y su descenso al lugar de los muertos. Proclamamos su resurrección y ascensión a tu derecha, y mientras esperamos su venida gloriosa, te ofrecemos su cuerpo y su sangre, sacrificio agradable a ti y salvación para todo el mundo. Dirige tu mirada sobre esta víctima que tú mismo has preparado a tu iglesia y concede a cuantos compartimos este pan y este cáliz que congregados en un solo cuerpo por el Espíritu Santo seamos en Cristo víctima viva para alabanza de tu gloria. Y ahora, Señor, acuérdate de todos aquellos por quienes te ofrecemos este sacrificio, de tu servidor el Papa León, de nuestro obispo Luis Albeiro Maldonado Monsalve, del orden episcopal y de los presbíteros y diáconos, de los oferentes y de los aquí reunidos, de todo tu pueblo santo y de aquellos que te buscan con sincero corazón. Acuérdate también de los que murieron en la paz de Cristo, especialmente por quienes ofrecemos esta Eucaristía a intención de Marina Sosa, por el eterno descanso de María Aurora Calle, María Sofía Sosa y Belarmina Valencia, y de todos los difuntos cuya fe solo tú conociste. Padre de bondad, que todos tus hijos nos reunamos en la heredad de tu reino con María la Virgen, Madre de Dios, con su esposo San José, con los apóstoles, el Beato Padre Marianito y los santos, y allí, junto con toda la creación, libre ya del pecado y de la muerte, te glorifiquemos por Cristo Señor nuestro, por quien concedes al mundo todos los bienes. Por Cristo, con Él y en Él, a ti, Dios, Padre omnipotente, en la unidad del Espíritu Santo, todo honor y toda gloria, por los siglos de los siglos. Fieles a la recomendación del Salvador y siguiendo su divina enseñanza, nos atrevemos a decir: Padre nuestro que estás en el cielo, santificado sea tu nombre, venga a nosotros tu reino, hágase tu voluntad en la tierra como en el cielo. Danos hoy nuestro pan de cada día. Perdona nuestras ofensas, como también nosotros perdonamos a los que nos ofenden. No nos dejes caer en la tentación y líbranos del mal. Líbranos de todos los males, Señor, y concédenos la paz en nuestros días, para que, ayudados por tu misericordia, vivamos siempre libres de pecado y protegidos de toda perturbación, mientras esperamos la gloriosa venida de nuestro Salvador Jesucristo. Señor Jesucristo, que dijiste a tus apóstoles: la paz os dejo, mi paz os doy, no tengas en cuenta nuestros pecados, sino la fe de tu iglesia, y conforme a tu palabra, concédele la paz y la unidad. Tú que vives y reinas por los siglos de los siglos, la paz del Señor esté siempre con todos ustedes, hermanos en el Espíritu de Cristo resucitado. Dense fraternalmente un saludo de paz.

Este es el Cordero de Dios que quita el pecado del mundo. Dichosos los invitados a la cena del Señor. Señor, no soy digno de que entres en mi casa. Una palabra tuya estará para sanar.

0: Oremos. Te pedimos, Señor, que el sacramento recibido nos ilumine con su luz y nos transforme con su participación para que merezcamos alcanzar los dones espirituales. Por Jesucristo nuestro Señor, nos encomendamos al Padre Marianito, orando por la paz y la prosperidad de nuestro pueblo y Colombia, por las familias, los enfermos, cada uno de nosotros, los que se han encomendado nuestras oraciones. Digamos, Señor Jesucristo, te damos gracias porque otorgaste a tu siervo Mariano de Jesús el don del sacerdocio ministerial e hiciste de él un pastor según tu corazón, adornándolo de preclaras virtudes, lo constituiste en modelo para tu pueblo y en ejemplo para los pastores de almas. Concédenos por su intercesión la gracia de saber imitarlo en el cumplimiento fiel del deber y a trabajar con gozo por tu gloria y por el bien de los hermanos. Por tu misericordia, otórganos la gracia de la conversión y la paz en la concordia. Y por los méritos y la mediación del Beato Mariano, concédenos la gracia que ahora te pedimos. Amén. Y el Señor esté con ustedes. Y la bendición de Dios Todopoderoso, Padre, Hijo y Espíritu Santo, descienda sobre ustedes y los acompañe siempre. Pueden ir en paz. Tengan un buen día. Dios y la Virgen los acompañen.
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0: En el marco del fortalecimiento de la estrategia de vigilancia basada en la comunidad, en el departamento de Antioquia, en cumplimiento de los lineamientos establecidos por el Instituto Nacional de Salud y dada la situación actual de alerta departamental y nacional ante los eventos de viruela del mono y sarampión, se convoca a la comunidad a estar pendientes de viruela del mono. A pesar de su nombre, los monos no son los principales culpables. En la naturaleza, especialmente en selvas del África Central y Occidental, el virus viene principalmente de pequeños roedores como ardillas, ratas. ¿Cómo se contagia? Principalmente por contacto piel con piel muy estrecho, contacto sexual o contacto con objetos contaminados, ropas, sábanas. También por gotas respiratorias grandes tras contacto prolongado. Síntomas claves: fiebre, dolor de cabeza intenso, inflamación de ganglios linfáticos, dolores musculares, erupciones que pasan por varias etapas. El sarampión. A diferencia de la viruela del mono, el sarampión es un virus exclusivamente humano. No viene de animales. Es uno de los virus más infecciosos que existe. Si una persona tiene sarampión, puede contagiar a 9 de cada 10 personas a su alrededor que no estén vacunadas. Es una de las principales causas de muerte en niños pequeños a nivel mundial si no están vacunados. ¿Cómo se contagia? Es extremadamente volátil. Se transmite por el aire a través de gotitas cuando alguien tose o estornuda. El virus puede permanecer activo en el aire hasta por 2 horas. Los síntomas clave son fiebre alta, tos, moco, ojos rojos y las famosas manchas de Koplik, que son puntos blancos pequeños dentro de la boca. Luego aparece el sarpullido rojo que empieza en la cara y baja al resto del cuerpo. Las características de la viruela del mono es el contagio, contacto físico estrecho, lesiones como ampollas profundas que suelen doler, ganglios que se inflaman mucho, cuello y axilas. La prevención: evitar contacto estrecho con infectados. Características del sarampión: tos, estornudos, muy contagioso. Lesiones: manchas rojas planas que se juntan. Ganglios: no es un síntoma principal. La prevención: la vacuna triple viral. Eficacia altísima.
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2: Angostura Estéreo. 7 de la mañana con 9 minutos.

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Y así es la vida, compadre. Hoy estamos, mañana quién sabe, un homenaje hasta el cielo. Jason desde Boyacá hasta el mundo entero. Salud y paz.

0: Brasil. Olê!
1: Buenos días. ¿Cómo amanecen mis queridos oyentes del 89.2? Como ya saben, el día de hoy cambiamos rotundamente nuestra programación porque tenemos una jornada de color en el municipio de Angostura. Sean todos ustedes bienvenidos. Buenos días. Es una programación muy crossover, muy ambiental, porque nosotros en estos momentos vamos a presentar esa música para acompañar a todas estas amas de casa, a todos los hogares angostureños que hoy se visten de color con la jornada Antioquia. Pinta firme, mis amores. En este momento nosotros nos vamos a trasladar a las calles para acompañar esta hermosa jornada donde los funcionarios de la Alcaldía Municipal, los funcionarios de Viva, la Gobernación de Antioquia están muy dispuestos para pintar el municipio de Angostura de color. Así que no se me pongan tristes. Antes vamos a subir el ánimo con estas buenas canciones. Es una programación de todo el día, solo música. Este jueves se viste de música, se viste de color. Vamos a dar ambiente a esta hermosa mañana de jueves, donde tenemos la hermosa jornada Antioquia Pinta Firme. Es una iniciativa que une esfuerzos entre la Gobernación de Antioquia Viva y la Administración Municipal en cabeza de nuestro señor alcalde Víctor Ignacio Medina Gómez. Todo esto para embellecer nuestros hogares y fortalecer la convivencia en nuestros barrios y calles. Así que en este momento ya las personas beneficiadas están reclamando sus kits de pintura para empezar con esta jornada. Así que súbale el

6, por allá por el sector del Coliseo Viejo, por la calle 7, callejón del cementerio, la carrera 9 y la calle 9 también se van a vestir de color. Porque Antioquia pinta firme en el municipio de Angostura.

de la emoción que vamos a vivir el día de hoy. Así es, mis queridos oyentes. Angostura Estéreo cambia totalmente su programación en este día de jueves por la jornada de Antioquia Pinta Firme. Porque con la llegada de Antioquia Pinta Firme, mis queridos oyentes, esto nos va a traer múltiples beneficios, porque no solo es la parte visual, sino también que nos vamos a unir como angostureños para que podamos embellecer estas calles hermosas. Así es, por allá por el callejón del cementerio, por allá la carrera 8 hasta el Rincón Santo, todos unidos para que Angostura se vea más bonito. Viene por acá Darío Gómez con su buena canción.

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0: calles de Angostura se están empezando a transformar con la jornada Antioquia Pinta Firme. ¡Qué bueno! Saludo bien especial para todas las personitas que se están vinculando con esta hermosa jornada. La emisora Angostura Estéreo es su gran aliada. 8:30 de la mañana. 8:30 y en estos momentos todos los funcionarios de la Alcaldía Municipal y por supuesto también funcionarios de Viva y la Gobernación de Antioquia. Estamos uniendo esos esfuerzos para que Angostura se vea más bonito. Antioquia pinta firme el día de hoy en Angostura.
1: ¡Viva la fiesta!
2: ¡Viva!
0: Porque la calle 6, por allá por el Coliseo Viejo, la calle 7, Callejón del Cementerio, la carrera 9, la calle 9, la carrera 8 hasta el Rincón Santo, también la calle 10 hasta el Puente de los Arenales y por supuesto la calle 12, la salida hasta la calle Museo. Todos están unidos para que Angostura se vea más colorido, más hermoso. Así es, empiecen a subirle el volumen porque Angostura Estéreo se traslada a las calles, a cada hogar, para disfrutar de esta hermosa jornada. Es un esfuerzo que hace nuestro señor alcalde Víctor Ignacio Medina Gómez en compañía también de la Gobernación de Antioquia y Viva. Todo esto para embellecer nuestros hogares y fortalecer esa convivencia en nuestras calles hermosas.
3: Me tienen hoy pensando.
0: Hoy las fachadas estarán renovadas, hermosas. Y nuestro pueblito angostureño va a estar más lindo, más organizado. Y por supuesto, el día de hoy es una jornada para reunirnos como amigos, como vecinos, como familias, todos con un mismo propósito: trabajar juntos por un municipio más hermoso. Viene por acá Elvis Crespo, que es una canción muy hermosa que también asemeja mucho a la jornada que estamos realizando el día de hoy. Píntame.

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Hoy Angostura se viste de fiesta, es una fiesta de colores. ¿Qué más? 8:55 de esta hermosa mañana de jueves, ya 21 de mayo. Saludando a todas las personitas que me están escuchando, todos los que están reportando sintonía en este momento. Solo me pueden reportar sintonía a través del WhatsApp 312-270-2024.

0: es una jornada muy especial que estamos disfrutando todos los angostureños. ¡Qué más! Un saludito para todos ustedes. Quiero saludar a todos los funcionarios de la Alcaldía Municipal que en estos momentos están siendo parte de esta hermosa iniciativa de la Gobernación de Antioquia Viva y, por supuesto, la gran gestión del señor alcalde Víctor Ignacio Medina Gómez. Hoy las fachadas angostureñas serán renovadas, serán embellecidas. Hoy nuestro pueblito va a lucir más hermoso, más atractivo. Así es, queridos oyentes, llegó el momento de llenar de color y alegría las calles angostureñas. En compañía de la mejor radio estación.
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0: La radio de los angostureños. ¡Hija! Aquí ponemos buena música y esta programación va dedicada para acompañar esta hermosa jornada. Quiero saludar a nuestra gerontóloga y a los adultos mayores que hoy van a tener una jornada muy bonita. Ellos van a ir a visitar el CPSAN de campamento. ¡Qué bonita gestión! Quiero saludar la lideresa, nuestra gerontóloga, que hizo posible llevar estos implementos a estos adultos mayores. ¡Qué bonita gestión! Allá hay abuelitos de nuestro municipio de Angostura. Yo sé que se van a poner muy felices. ¿Y saben qué es lo mejor? Ellos son fieles oyentes del 89.2. Así que, queridos abuelitos mayores, súbale el volumen. Abracito a la distancia para todos ustedes, mis amores. Se les quiere mucho. Ustedes son la voz de la experiencia. Abracito a la distancia. En estos momentos vamos a tener una píldora informativa. Tenemos por aquí a mi compañero Frank Mestra. A ver qué nos dice mi compañero Frank. Hola, muy buenos días.
2: Natalie Edison, un cordial saludo para todos ustedes. Bueno, les cuento que seguimos en el recorrido por los diferentes sectores de nuestro municipio de Angostura.
0: Belleza.
2: Hoy Antioquia pinta firme en el municipio de Angostura, aquí en nuestro municipio, donde 120 viviendas hoy van a embellecer la fachada de su casa, pero que sea el secretario de Planeación Luis Miguel Rúa quien nos hable cuál es ese recorrido, cuál es esa actividad que se llevará a cabo el día de hoy. Con muy buenos días, secretario, y coméntele a todos los oyentes de Angostura Estéreo sobre esa actividad el día de hoy.
3: Un saludo para todos los angostureños. Gracias a una decisión del alcalde con la Gobernación de Antioquia Viva, hoy tenemos la posibilidad de pintar 120 fachadas de nuestro municipio. Gracias a esta colaboración y a la Gobernación, estamos ejecutando este bello proyecto para embellecer las calles de nuestro municipio, de que las personas puedan embellecer las fachadas de sus viviendas. Estamos trabajando desde el sector del cementerio, pasando por todo el centro día, bajando por la calle del juzgado, cogiendo todo el barrio Rincón Santo, bajando y hasta el sector de los Arenales. También tenemos sancocho en dos puntos de este recorrido para que la gente de la zona disfrute del almuercito mientras va pintando las viviendas.
2: Bueno, ¿cómo se escogieron estas 120 familias, casas para poder ser pintada el día de hoy?
3: Inicialmente hice un recorrido con Viva, personal de Viva, donde la primera condición era que fueran calles continuas, no podían ser calles discontinuas, digamos que un sector, otro barrio, no tenía que ser todo continuo, hasta donde abarcáramos 120, que era la meta del convenio. Se empezó a hacer un recorrido casa a casa, buscando las personas que querían pintar, que estuvieran. Esto se hizo el año pasado, en un recorrido que realizamos entre Viva y la alcaldía, buscando las personas. 3 días seguidos estuvimos buscando 120 beneficiarios.
2: Bueno, ¿hasta qué hora es esta jornada que se llevará a cabo el día de hoy?
3: Hasta las 4 de la tarde estaremos en las calles de Angostura pintando estas 120 fachadas.
2: Bueno, y las familias que de pronto vivan en otros sectores y tengan amigos por estos lados, la invitación para que vengan y apoyen también esta bonita causa el día de hoy, porque esto ayuda a embellecer nuestro municipio.
3: Sí, la idea es que nos vinculemos todos los angostureños, aprovechar esta oportunidad que tenemos y ir, si tenemos un amigo, un familiar o alguien que fue beneficiario de este proyecto, ir a ayudarlo a pintar su fachada para que termine el proyectico y no le quede iniciado.
2: Bueno, él era el secretario de Planeación e Infraestructura, Luis Miguel Rúa. A esta hora de la mañana, Natalie, con la buena música, la programación, los bafles, los parlantes, los están sacando a las calles, a las puertas de la casa, para que usted lleve, sienta la alegría, y el día de hoy usted pinta el frente de su casa. Así que todos los oyentes de Angostura conectados a esta hora de la mañana con la buena música, la buena información para todos ustedes. Sigan ustedes en estudio, Frank Mestra desde la Oficina de Comunicaciones y Prensa.

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0: Está acompañando a las familias angostureñas esta gran jornada de transformación y llevando alegría de esta hermosa jornada. Antioquia pinta firme en cada sector, en cada hogar que están sintonizando la 89.2. Nosotros vamos acompañando con esta buena música. Tengo información por aquí importante. Se extravió un perrito. La vereda del Socorro, hasta aquí está el casco urbano. El perrito es de color negro, tiene las orejitas caídas, es mediano. Por favor, si usted vio al perrito, se puede comunicar al siguiente número de teléfono: 314-847-4217. 314-847-4217. Hay gratificación para la personita que brinde información del perrito. También se invita a familiares y amigos a una Santa Eucaristía que se va a realizar el 25 de mayo, lunes, a las 3 de la tarde en casa de Virgilio Arboleda. Por su acompañamiento, un Dios les pague. Me dice Nati, por aquí, recuerden, me pueden escribir al 312-270-2024, no llamaditas, no me pueden llamar porque en estos momentos no tenemos el teléfono. El teléfono en estos momentos se encuentra por allá en una calle con esa 89.2 a todo volumen. Me pueden enviar mensajes de texto al WhatsApp 312-270-2024. Vamos interactuando y reportando sintonía. Me dice Nati, póngase una de Johnny Rivera, pues. Ah, ¿qué tal está?

0: escuchábamos a Sancocho y bueno, estamos hablando de Sancochito porque recuerden que todos los participantes hoy van a tener su buen Sancochito. Así es, todas las personas que se vinculen a esta jornada de Antioquia Pinta Firme van a tener su Sancocho. Así que vayan, acompañen esta jornada en compañía del 89.2.
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0: Gracias a la gestión de nuestro señor alcalde Víctor Ignacio Medina Gómez, que se vinculó con la gobernación de Antioquia y Viva para hacer posible que Angostura hoy se vista de color. En compañía de la emisora La Mejor, en compañía de los radios oyentes, los mejores del mundo son ustedes, los que prefieren esta radioestación de los angostureños. Saludo para todos los de Campamento Guadalupe, Norí, Amalfi, Yarumal y por supuesto la gran audiencia que en estos momentos tenemos a través de la web. Yo sé que ustedes están disfrutando esta programación igual que yo. Todos los de la calle 6, por allá el sector del Coliseo Viejo, por la calle 7, el callejón del cementerio, la carrera 9 del sector del cementerio hasta la esquina del juzgado, también la calle 9 de la esquina de Los Parras hasta la carrera 8. Ey, ¿qué tal? Hablando de la carrera 8, ¿por qué no escuchamos La Octava Maravilla? ¡Ah, qué belleza! Así lo dice Arcángel La Maravilla.

0: sector intervenido, nuestra emisora está acompañando a toda la comunidad para que veamos de cerca esta fiesta de color que hoy está embelleciendo al municipio de Angostura. A las 9:30 vamos a tener otra píldora informativa con mi compañero Frank Mestra. Nos va a llevar toda la información. Por ahora, sigamos disfrutando de la buena música. Viene por acá Lisandro Mesa con su canción.
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escuchamos esta buena canción, la cumbia árabe, esa fusión musical que mezcla el sabor tropical de la música latinoamericana con sonidos e instrumentos inspirados en la música del Medio Oriente. Este género muy alegre, bailable, llamativo, con sus ritmos exóticos, melodías que inductizan. Y por supuesto el uso de instrumentos como el violín oriental, los teclados árabes y mucho más. Nos llevan esta buena música siendo las 9:27 de la mañana. ¿Qué más? Súbale el volumen para que vamos llenándonos de buena energía. En pocos minutos vamos a tener la siguiente píldora informativa. Quiero por aquí dar los agradecimientos a la Secretaría de Planeación, a su secretario, a la secretaria, al arquitecto y a todos los funcionarios de la Secretaría, incluyendo a nuestro señor alcalde Víctor Ignacio Medina Gómez, que es el gestor, el que hizo posible que nuestro Angostura se vista de colores. Por supuesto, resaltar el gran trabajo que hace cada funcionario de la Alcaldía Municipal que en estos momentos está vinculándose con esta gran jornada. Muchachos, muchísimas gracias. La Secretaría General y de Gobierno, la Secretaría de Agricultura, Turismo y Medio Ambiente, la Secretaría de Salud, salud muy especial para todos ustedes. Estamos escuchando buena música, buena programación, porque nuestra emisora está con cada uno de ustedes, acompañando con buena música, con micrófonos abiertos y con ese corazón muy puesto en la comunidad. Seguimos acompañando esta gran jornada de Color y Unión para Angostura. Antioquia pinta firme. Gracias a la Alcaldía Municipal de Angostura, viva, y la Gobernación de Antioquia. La calle 12 por la salida de Casa Museo, la calle 10 desde el Panelero hasta el Puente de los Arenales, la carrera 8, que es un recorrido completo hasta Rincón Santo, la calle 9 de la esquina de Los Parras hasta la carrera 8. Todos ellos con un solo objetivo: poner Angostura más bonito.

0: estos momentos vamos a tener la segunda píldora informativa, así que le doy la bienvenida a nuestro compañero Frank Mestra. Buenos días, Frank.
1: Bueno, oyentes de Cultura Estéreo, ya está por acá el señor alcalde también, supervisando las calles, está mirando las casas, visitando las familias, en conjunto con el equipo de Viva. Alcalde, ¿qué se siente para su administración, para usted como alcalde, este día que es muy emotivo para nuestro municipio?
2: A ver, sí, la verdad es un día muy emotivo, pues las personas están muy activas, limpiando la casa, la fachada, están poniendo la cinta de enmascarar, pues para que las pinturas queden pulidas y proceder a pintar. Esperemos que quede muy bonita, las calles que se van a intervenir. Son 120 viviendas o 120 fachadas, las cuales pues esperamos que queden bien hermosas, bien divinas. Y bueno, agradecerle a la Gobernación de Antioquia, al gerente de Viva y a todos sus colaboradores, pues por tener Angostura en cuenta en Pinta Tu Casa. Y bueno, vamos a seguir haciendo el ejercicio. Agradecerle a todas las entidades, en especial a los compañeros de la Administración Municipal, que los veo todos por aquí en las calles. Y bueno, vamos a seguir trabajándole a este tema tan importante que es Pinta Tu Casa, para embellecer el municipio de Angostura. Quisiéramos que fuera la totalidad del municipio, pero como el recurso es finito, pues vamos a hacer 120 casas inicialmente. Ojalá nos tengan en cuenta en otra tanda desde la empresa de vivienda de Antioquia.
1: ¿Sigue comprometido la administración junto, si es posible, con la comunidad angostureña?
2: Así es, vamos a seguir trabajando. Hay 236 mejoramientos de vivienda que se van a hacer próximamente. Ya, como les he contado, estamos en el tema de el bus escolar, estamos en el tema del tractor, estamos en el tema de la máquina de bomberos, estamos en el tema de hacer dos placahuellas fundamentales y estratégicas en Cañaveral Arriba y en Chocholoma. Estamos pendientes pues de que ya arrancaron la vía Angostura Carolina, haciendo los apiques para tener pues desde el laboratorio las dosificaciones que se van a utilizar en el sistema doble riego que le van a hacer a la vía. Y como he dicho, en la vía de acceso a Angostura tenemos el recurso para hacer esta vía de acceso, pero yo necesito el recurso para cofinanciar el resto de calles, que son cuatro, que se van a intervenir dentro de nuestra administración.
1: Ale, muchas gracias por esta información y lo dejamos para que siga haciendo ese recorrido.
2: Así es. Ay, bueno, y ya arrancamos la planta de potabilización del multivereal Santana, Los Chochos, que es el multivereal más grande que tiene el municipio y fue uno de los multivereales más grandes de Colombia. Entonces ahí, para que sepan que estamos trabajando fuertemente en el tema.
1: Bueno, oyentes de Angostura Estéreo, él es el señor alcalde Víctor Ignacio Medina Gómez, con esta información, y está recorriendo las calles de nuestro municipio, donde supervisa los pormenores, donde está muy pendiente de lo que se está haciendo el día de hoy. Antioquia pinta firme, nuestro municipio de Angostura. Sigue con la programación espectacular en este jueves, ya llegando al fin de semana, con la mejor música en Angostura Estéreo, en los 89.2.
0: Así es, mi compañero Frank. Vamos a poner una muy buena canción por aquí para que todos nuestros queridos oyentes empiecen a mover la colita. Ay, en compañía de la Sonora Dinamita, después de esta canción me voy con los saluditos que ya tengo pendientes por acá. ¡Ay, 33! Súbale el volumen y a mover la colita con Angostura Estéreo.

9:40 de esta hermosa mañana de jueves 21 de mayo de este año 2026. Estamos escuchando buena música. Es una jornada súper especial que estamos viviendo en el municipio de Angostura, el municipio del Padre Marianito, municipio de nuestro poeta Porfirio Barba Jacob, donde nuestras montañas relucen de verde. Y no solo van a ser las montañas, sino que también van a ser 120 fachadas de esas hermosas viviendas del municipio de Angostura. Súbale el volumen al 89.2, la radio de los angostureños que está acompañando esta hermosa jornada. Pinta tu casa, Antioquia pinta firme. Vamos a WhatsApp con 89.2.

Vamos a empezar a escuchar las noticas de voz y leer los mensajes de texto que ustedes me han enviado al 312-270-2024. Saludito bien especial para las personitas que me están escuchando desde España. Saludito especial para Alberto, que me escucha desde España. ¿Qué más, España? ¿Cómo va el clima por allá? Nosotros tenemos un clima muy rico, muy sabroso para esta jornada. Antioquia pinta firme. Me dice Nati, muy buenos días, por favor, programe la canción. ¿Qué te pasó de los relicarios? Bueno, si ustedes me empiezan, yo sé que los angostureños les encanta la música popular. Sí los podemos programar, pero vamos a mezclarlas con tropical y merengue. Listo, para que no me suenen mucha popular. Pero yo sé que les encanta, yo sé que te encanta. Hola corazón, soy Rubiel. Espero que me hagas el favor de saludarme a mi hermosa familia y me regalas por favor la canción Te vas de mí, Johnny Rivera. Muchas gracias, yo escucho Angostura Estéreo 89.2, Ave María Voz. Saludito Rubiel. Hey Nati, excelente programación, mi amor. Qué bueno que lo estés disfrutando. Me dicen por acá también, muy buenos días Nati, mi gusto musical Luis Luis, está excelente la programación. Viviana de los Arenales, saludito. A ver qué me envían por acá.

0: Bueno, por aquí se informa que se encuentra el siguiente documento a nombre de Brian Steven. Brian Steven, por favor, el propietario de ese documento puede acercarse a la oficina de Gana a reclamar su cédula. Brian Steven. Brian Steven Uribe. Para que vaya y reclame su documento que se le quedó allá en la oficina de Gana. Que me dicen hola, muy buenos días.
1: Muy bien, Nati.
0: Hola.
1: ¿Cómo estás? ¿Cómo amaneciste?
0: Muy bien.
1: Me pasé esa visita que coloqué yo ayer ahí. Muchas gracias, feliz día.
0: Saludito, corazón. Recuerden, se está invitando a familiares, amigos, la familia Arboleda, porque el 25 de mayo se va a realizar una Santa Eucaristía a las 3 de la tarde en casa de Virgilio Arboleda. Todas las personitas están cordialmente invitadas. Nati, buenos días. Regálame la canción de Pastor López, cualquiera. Listo, corazoncito, ahorita te la programo. Viene por acá entonces la canción de los relicarios

y con esta canción estábamos complaciendo a la oyente que me había pedido una del Pastor López. Estábamos escuchando Cicatrices. 9:55, viene por acá Johnny Rivera con su canción Te Vas de Mí, canción programada por Rubiel. Súbale el volumen. En esta jornada de Antioquia, pinta firme.

Soura, hoy estamos de fiesta, una fiesta muy colorida. Estamos con Antioquia Pinta Firme. Es una jornada muy especial, una iniciativa que une esfuerzos de la gobernación de Antioquia Viva y la administración municipal liderada por nuestro señor alcalde Víctor Ignacio Medina Gómez. Agradecimiento también a todos los secretarios de despacho que también están uniendo esos esfuerzos para que nuestros angostureños tengan esas fachadas bien hermosas el día de hoy. Vamos a tener sancocho para las personitas que se vinculen a apoyar esta gran jornada que inició en la casa de Lucho, por allá por la salida hacia Carolina del Príncipe. Y quiero saludar a todos los de Carolina, los de Guadalupe también, saludo, que me reportan mucha sintonía. Todos los de Coliseo Viejo, saludo. Para Selmira, que es una fiel oyente, el 89.2. Todos los del Callejón, el Cementerio. Desde el sector del Cementerio hasta la esquina del Juzgado, saludo en especial para ustedes también. Desde la esquina de Los Parras hasta la carrera 8. Es un recorrido completo hasta el Rincón Santo. También tenemos la calle 10, desde el Panelero hasta el Puente de los Arenales. Y finalizamos con la calle 12, la salida hacia Casa Museo. Hoy Angostura va a dar tiro de pinceladas. Vamos a acompañarlos con un tiro. Es un remix. 10 de la mañana en punto.

0: ¡Que viva la fiesta!
1: ¡Que viva la fiesta!
0: ¡Que viva la fiesta de colores que estamos viviendo en estos momentos en Angostura! Vamos a whatsappear con los oyentes.
2: ¡Hey! ¡Es

0: Me dicen por acá, Nati, por favor, me programas la canción Directo al Cora de Diego Daza. Por supuesto que sí, ya la tenemos en la playlist. Vamos a ver qué nos dicen por acá los oyentes. Hola, ¿qué, hola? ¿Qué tal? Buenos días.
1: Nati, buenos días, ¿cómo amaneciste?
0: Muy bien, gracias a Dios.
1: Nati, es tan amable y me colocas el temita Limoncito con Ron.
0: Limoncito con Ron.
1: Para que muevan la brocha esa gente allá en

0: ¿Sí o no?
1: ¡Ay, qué emoción!
2: ¡Viva la fiesta!
0: La emisora de Angostura Estéreo está acompañando esta gran jornada de Antioquia Pinta Firme, porque además de la buena música, Angostura se llena de color. Así es, hoy se llena de verde, de la esperanza, todos los que decidieron pintar su fachada de verde. El azul de la tranquilidad, el amarillo de la alegría y el naranja de la energía que transforma comunidades. Así es. A ver qué más me dicen por acá los oyentes que están reportando mucha sintonía. Vamos a ver qué me dice por acá Diego, Chocho Escuela. Diego, hola.
3: Hola, Nati, buenos días.
0: Buenos días.
3: ¿Cómo está?
0: Súper bien.
3: Hágame el favor y me coloca el cosquilleo de la Sonora Dinamita. Muchas gracias y feliz día.
0: El cosquilleo. Yo creo que son cosquillitas.

0: efectivamente, las cosquillitas. Ay,
1: mi amor.
0: Esa canción me hace dar risa. Mira. Bueno, dicen, hola Nati, buenos días, ¿cómo estás? Forma de programas, la canción Daría la Vida por Ti de Ever Vargas. Muchas gracias, Marina Moreno. Marina, saludito. Marina, saludo, hola, buenos días. Muy
2: buenos días, Nati, gracias. Hola. Por el saludito. Aquí estoy bailando al son de la música que estás colocando tan espectacular en la emisora. Eso. Y me haces el favor y me colocas la danza de los mirlos. Muchísimas gracias y que tengas excelente día. ¡Ay, hombre!
0: ¡Ay, hombre!

0: Saludito para Selmira y para todos los del Coliseo, que ellos por allá se están muy contentosos porque están pintando sus fachadas hoy en Antioquia Pinta Firme. ¡Oh! Y bailando con la danza de los mirlos. ¡Ah, qué belleza! Así, para allá y para acá. Tan, tan, tan. Y así como van con las brochas. Para allá y para acá. Con el verde, con el naranja, con el rojo, el amarillo, el azul. Una mezcla de colores. Muy buenos días, Nati. ¿Cómo amaneció? Por favor, me saludas a Selmira Vélez, a su esposo, a Viviana Rúa, a Morelia Restrepo, a Celina Álvarez, a Damaris Orfa, a la Trinidad y a todas las personas que me están escuchando en el dial de la 89.2. Me colocas dos temitas: La Vejez No Duele y La Monita, que es una bailable. La Monita. Canción muy buena para bailar. Ay, ¿no se imaginen una fiesta? Ve una monita ya bien hermosa, le clava el ojito y la saca a bailar y pasa lo que pasa. 10:10 de la mañana. Ay, salúdame a todas las personas que están en modo pintura. Ey, saluditos para todos los que están allá en esta jornada. Es un saludito que les envía Marlene de La Quinta. Y también al señor alcalde Víctor Ignacio Medina Gómez. Por supuesto, a los funcionarios de la Gobernación de Antioquia, los de Viva, los de la Secretaría de Planeación, Secretaría de Agricultura, la Secretaría de Hacienda, la Secretaría...
1: Ay, su sonrisa.
0: De Nico, de Nico.
1: Yo también
0: se me olvidó. Se me fue de la palabra.
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0: Ah, de Hacienda. La Secretaría de Hacienda. Y por supuesto, la Secretaría General y de Gobierno. Un saludito para todos ustedes. De la Administración Municipal, estos muchachos que están allá juiciosos con toda la comunidad.
1: Pero qué grande sorpresa.
0: Haciendo esta fiesta con la emisora de Angostura, que es la que se escucha, que es la que se entona, es la mejor de las mejores.
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0: Se fue un palo la monita. Me dice, hey Nati, me vas a poner la monita. Vea, si ve mi programa, la misma canción. Para que meneen esas carreteras. Ah, vea, pues Vanessa, vamos a poner esta monita entonces para que bailemos bien bueno. Por acá me dicen también. Hola, mi Nati, ¿me podrías por favor ponerme la canción? La capa de ozono de Mr. La Voz.

0: Uy, qué temazo, esto es otro temazo de temazos. Esta sí es una canción para esas personitas que les duele el corazón hoy. Dicen, súbale el volumen a ti. Esa no.
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0: Porque hoy estamos de fiesta y nos vamos con directo al Cora. Súbale.

Es 23 a las 10:30 vamos a tener otra píldora informativa con nuestro compañero Frank Mestra, que nos va a informar de cómo se está ejecutando esta hermosa jornada en el municipio. Tengo varios saluditos por aquí. Por aquí le envían un saludito bien especial al mejor veterinario de Angostura, a Garay, de parte de una admiradora con la canción Tarde lo conocí. Y también quiero saludar por aquí a Paula, a Katia, a Mercedes, a Fercho, que se encuentran en la casita de Jairo Pareja. Saludito bien especial para ustedes. ¡Oye! Recuerden, 10:30, otra píldora informativa. Vamos, ¿qué tal escuchar las cosquillitas? Esta canción me da una risa. Ahí, súbale, súbale.

0: Nosotros aún estamos presentando buena música. Súbele el volumen, porque hoy las calles angostureñas están empezando a brillar de esos colores que transmiten esperanza, amor, nuevos comienzos. Cada color representa un sentimiento. Verde la vida, amarillo la felicidad, el azul es de la unión, el naranja es de ese proceso que se está viviendo en nuestro municipio, porque Antioquia pinta firme en Angostura. Las calles angostureñas con la emisora de Angostura Estéreo.
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0: Que es la que te programa buena música, que es la que te complace, la que estamos acompañando, subiéndole el ánimo a todos ustedes, para que sea más amena esta pintura, esta jornada, para que sea mucho más hermosa esta jornada que se está viviendo en estos momentos en el municipio de Angostura. Me dicen los de Guadalupe, ay Nati, estás muy contenta programando buena música para todos esos muchachos que están por allá pintando. Y yo dije, sí señor, hay que subirle el ánimo a todos estos muchachos para que disfruten de la buena música, de la buena programación. Y por supuesto yo sé que usted allá en casita también va disfrutando de estas canciones bien ricas que van programando los oyentes y les voy programando yo. En pocos minutos vamos a tener la otra píldora informativa de nuestro compañero Frank Mestra, que nos está por aquí enviando y reportando. Porque Angostura hoy se embellece. Además de ese verde hermoso de nuestra tierra, de ese azul del cielo, nuestras fachadas están empezando a ponerse más hermosas gracias a esa gestión de nuestro señor alcalde Víctor Ignacio Medina Gómez. También en relación con la gobernación de Antioquia, resaltando el gran trabajo que ellos están haciendo por apoyarnos, apoyar este pueblo hermoso, de gente humilde, de gente trabajadora, de gente unida. Y por supuesto gracias también a Viva. Ahora sí, vamos a saludar por aquí a mi compañero Frank Mestra. Fran, buenos días, ¿cómo va esta gran jornada de Antioquia Pinta Firme?
2: Nati, oyente, seguimos haciendo los recorridos. A esa hora nos encontramos con Juan David Mejía. Él hace parte de Antioquia Pinta Firme de Viva, de la Gobernación de Antioquia. Juan David, un balance hasta estos momentos, hasta este punto de hora. ¿Cómo ha visto usted el ambiente aquí en el municipio de Angostura?
3: Súper bien. Transcurrimos una jornada de la Fiesta del Color muy motivada, con una excelente participación de todos los funcionarios de la administración municipal que se volcaron a transformar este sector del municipio. Ya se reclamaron más del 90% de los kits y la gente muy contenta con la transformación que están viviendo.
2: Veía usted muy comprometido a todos los empleados de la administración en esa actividad el día de hoy.
3: Sí, señor. Coincidimos con que cuando la administración se la juega por este tipo de actividades son un éxito indudablemente, porque ese amor y ese empeño de todos los funcionarios públicos hacia sus coterráneos para embellecer sus fachadas se transforma en un excelente desarrollo de la actividad.
2: Muchas gracias. Y alcalde, también cabe recordar, alcalde, que no solamente están pintando la fachada también, sino que se están haciendo unos murales en nuestro municipio, que eso le da más vida a Angostura.
4: Así es, estamos pintando un mural, o están pintando un mural los artistas locales alusivo al amor. Este mural está en una de las culatas del cementerio que dan a la calle o al acceso que viene del municipio de Carolina, pasando la loma del cementerio. Ya se le ve la forma, ahí a un lado está pues el formato que va a llevar ese mural, y esperamos pues verlo muy pronto terminado y que de alguna manera refleje el amor que los angostureños sentimos y que pueden sentir las personas que lleguen al territorio. Y a una cuadra estamos haciendo otro mural alusivo a un ave del territorio que es muy bonita. Ya vi el boceto, pero esa sí ya está más cruda, por decirlo de alguna forma. Yo no sé los términos artísticos, pero la están comenzando. Entonces están los artistas del municipio de Angostura pues trabajándole muy fuerte a estas obras, y agradecerle a ellos por ese derroche de talento que expresan en sus obras. Y bueno, seguimos con Pinta Firme y embelleciendo las fachadas del de nuestro querido municipio. Quisiéramos que fuera todo el municipio, pero son 120 fachadas y la gente está muy contenta de por esta intervención que se está.
2: Claro que sí, bueno, acá le voy por acá, vamos a tratar de hablar con una de las beneficiadas en estos días. Claro que sí. Vamos por acá. Hola, buenos días. Su nombre, ¿cómo estás?
5: Eunice Vélez.
2: Doña Eunice, ¿qué se siente al saber que hoy está embelleciendo su casa?
5: Feliz, feliz de la vida. Dios les pague y les dé el cielo. Eso nunca se había visto, pues es primera vez que me dan.
2: ¿En Angostura?
5: Sí, muy lindo, muy lindo.
2: ¿Qué palabras de agradecimiento a la alcaldía, a la gobernación?
5: Dios les pague y les dé el cielo y les ayude mucho.
2: ¿Con quién está pintando?
5: Con el cuñado.
2: Ah, ok, bueno, que siga usted hoy embelleciendo su casa gracias a la gobernación viva. Y la alcaldía.
5: Sí, mi Dios les pague. Okay. Oye, esto hay que echarle agua, ¿no?
2: Claro que sí, también, sí, hay que echarle agüita porque esa base de agua. Sí, claro que sí, mi señora. Y oyentes de Angostura Estéreo, aquí estamos desde los diferentes puntos estratégicos, desde los diferentes puntos cardinales de nuestro municipio de Angostura. Estamos haciendo el recorrido, el avance del poco a poco de lo que se viene realizando en este día. Antioquia Pinta Firme. Este es un festival de colores en nuestro municipio de Angostura.
0: Gracias, querido compañero Frank Mestra, que está allá acompañándonos, llevando la información de cómo se está viviendo esta jornada de Antioquia Pinta Firme en el municipio de Angostura. Y vamos a subirle el saborcito al ambiente con la danza de los mirlos, más adelantico La Plena, después Tarde Lo Conocí, más adelante La Monita, para que le suban el volumen.

0: buenas canciones y que nos están deleitando en esta hermosa mañana de jueves, siendo las 10:42 de la mañana, 10:42, ya 21 de mayo, 21. Ya poco a poco se va terminando este mes también, para dar inicio al mes de junio. A ver, saludito para todas las personitas que cumplen en junio. Disfruten estos últimos días de mayo. Si todavía no ha podido cumplir su meta, la que se había propuesto en inicios de mayo, faltan pocos días, así que vaya perseverando en ella. Hay que hacer mucho énfasis en el hecho de que cada día es una oportunidad nueva para cumplir nuestros sueños. Nunca es tarde para empezar de nuevo. Y nunca es tarde para ser feliz con esta gran jornada que tenemos el día de hoy. Antioquia pinta firme. 120 fachadas angostureñas se van a poner hermosas el día de hoy. Por lo cual, Angostura Estéreo, nosotros, que somos así bien hermosos con ustedes, los estamos acompañando con buena música. La emisora está en las calles, están en los hogares, escuchando este 89.2 con esas canciones que ustedes están disfrutando en estos momentos. Llevando buena información, llevando píldoras informativas también. Por aquí está Jacinta, Jacinta reportando sintonía. Vamos a ver qué nos dice Jacinta. Jacinta, hola. Hola, Jacinta.
1: Hola, ¿cómo está?
0: Muy bien, gracias a Dios. ¿Cómo va tu mañana, Jacinta?
1: Bien, por aquí descansando.
0: Ay, pero qué bueno, Jacinta. ¿Qué canción quieres programar en esta hermosa mañana de jueves?
1: Me saluda a mi hija Manuela Lechocho, que está con años hoy.
0: Por supuesto. ¿Cómo se llama tu hija?
1: Manuela Gómez.
0: Manuela, ¿qué le quieres decir a Manuela?
1: Que la quiero mucho y que me hace mucha falta.
0: Manuela, feliz cumpleaños, corazón. Dios te bendiga, Dios te proteja y te colme muchas gracias. Chao, Jacinta, Dios te bendiga. Antes tú habías dicho que no podía recibir. Bueno, sí puedo recibir por WhatsApp. Llamaditas del teléfono, no. Porque en esos momentos estamos acompañando esas calles con buena música. La emisora se va a la calle de Angostura con la mejor música.
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0: Así es, queridos oyentes, aquí se escucha la mejor música. Éxitos musicales. Viene por acá Ever Vargas con su canción Daría la vida por ti. Si usted quiere dedicar una canción, solo necesita sintonizar el 89.2, subir el volumen y llamar a esa persona y te decirle, hey, te dedico esta canción. 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

acá me dicen, hola Nati, uy, qué buenísima esa programación. Por favor, me programas El Viejo del Sombrerón. Gracias, feliz día, saludito para ti. Muchas gracias, que se estén, me encanta que se estén disfrutando esta buena música, porque ese es mi objetivo. Que ustedes estén ahí con los buenos ánimos en esta gran jornada de Antioquia Pinta Firme. Es una jornada donde 120 viviendas van a ser intervenidas con sus fachadas por unos hermosos colores. Allá están todas esas personitas ya poniendo bien hermosas sus viviendas, sus fachadas, en compañía también de los funcionarios de la administración municipal. ¡Saludos! ¡Yuhu! ¡Saludos para todos ustedes! Y recuerden que hay almuerzo. Y como somos grandes paisas, ¿qué más? Un almuerzo de sancochito. Gran sancocho para todos los participantes. Me dicen por acá, hola Nati, ¿me puedes complacer con tus canciones? Se encendió el beeper y ese disco se rayó. Uy, pero qué temazo. Vamos a dejarlo por aquí en la playlist. Vamos a programar esta canción que me habían solicitado desde antes. Tarde lo conocí, de Patricia Terán. 10:54. Súbale el volumen. A ver, canten, canten. ¿Por qué lo vinieron? Un momento, yo no canto mejor porque hago yo. Que cante mejor Patricia Terán.

0: tiene amañada con esta buena música. Está programando Nati al aire, 11:03 y la energía no para. Por aquí tengo información importante. Se encontraron un llavero amarillo. Encontraron un llavero, tiene varias llaves, una es amarilla, la otra es verde y las otras son color doraditas. El dueño de este llavero se puede comunicar al 320-764-8417, 320-764-8417. Más información por acá.
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0: Se extravió una billetera color azul con negro con todos los documentos personales a nombre de Jennifer Arango. En el trayecto de la vereda Tenche Algodón hasta San Alejandro. Si alguien tiene alguna información, se puede comunicar al 321-734-6604. Por favor, devolverlo.
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0: No. También se informa a los adultos mayores de La Quiebrita y Quiebra Arriba que tienen una importante reunión el día sábado 23 de mayo en la caseta a las 3 de la tarde. Por favor, no faltar y llevar la cuota de participación. Por favor, todos con la camiseta.
2: El viejo de sombrero.
1: Ese viejo sí es de buena.
0: Se invita para este domingo 24 de mayo a la celebración del Día de la Madre. Habrá grandes sorpresas, anchetas para las mamás con DJ Tubian Posada. Rumba hasta la madrugada y al otro día va a haber sancochada para el desenguayabe. Esta celebración se realizará en Los Planes, en el negocio de los recuerdos de ella. Invitación que hace Marisela López. Yo les voy a programar una canción que yo sé que ustedes la van a corear. Todos, súbale el volumen a este tema.

0: me dicen, Nati, por favor, no en la mejor parte. Resulta que tengo una píldora informativa, pero no se preocupen que vuelvo y le programo la canción. Por aquí tengo al aire a mi compañero Enson Ateortúa. Enson, muy buenos días, ¿cómo estás? Buenos días, DJ, ¿cómo va toda la situación por allá?
1: Excelente, pues un saludo para usted, para todos los oyentes que ahora nos amplifican a través del canal 89.2.

0: Experiencias maravillosas que se viven con el escenario de Antioquia, Pinta Firme. Angostura se ve hermoso, se ve, ya estoy por acá por la entradita por la lado del cementerio, ya se ve hermoso, ya está trabajando el mural espectacular. Próximamente ya, yo creo que a partir de este fin de semana ya las personas que vienen de estos lados van a poder observar el mural que está ahí con la escena de un cementerio, que ahí están haciendo un mural muy bonito, y de ahí me verán que todas las viviendas que se están pintando, se están viendo geniales, que ese es el contexto que podemos brindarle a las personas, muchos colores, muchas personas animadas, ahí están cochitos, para los que estamos trabajando por aquí, ahí están cochitos, chicharroncitos, qué cosas tan buenas, porque justo si es posible ver un bello municipio, es que Victorina Semina Gómez gestiona este bonito proyecto de Antioquia, Pincha Firme, Nati, y la buena música que sigue también acompañándolos, aumentando este
1: es, evento,
0: por supuesto, con la 89.2. Ahorita lo vemos, nos escuchamos con Cotíndora.
1: Así es, Edison. Más adelantico seguimos con más píldoras informativas. Me encanta que la gente esté así bien animada, bien contenta con esta jornada de Antioquia Pinta Firme. Ahora sí, lo que me habían pedido para que sigan en esta gran jornada. Gracias. Antes de continuar con ese temazo, quiero saludar y agradecer a todos los funcionarios de la Alcaldía Municipal, a nuestro señor alcalde Víctor Ignacio Medina Gómez y, por supuesto, a los funcionarios de la Gobernación de Antioquia y Viva, que se vincularon para que Angostura hoy se vista de color y súbale el volumen a Grupo Firme.

0: va acercando la hora del almuerzo y va a ser un almuerzo para todas las personitas que se vincularon en esta jornada que va hasta las 4 de la tarde. ¡Yahoo! Antioquia pinta firme. Espero que los ambientes estén muy arriba porque esto todavía no termina. Están en compañía de la radioestación favorita de todos los angostureños, todos los de Guadalupe, los de Gómez Plata, los que me escuchan en Amalfi, los que me escuchan en Yarumal. Y por supuesto la gran audiencia que sigue pegadita conmigo a través de la web, porque gracias a estos medios tecnológicos me pueden escuchar en cualquier parte del mundo. Desde España me reportan sintonía. Salud especial para los angostureños que están fuera del país, para todos los que se encuentran por allá en Estados Unidos, en España, en Argentina, en El Salvador, en China también. Yo en estos momentos les voy a programar una canción. Es un clásico de la champeta. Ah, es un clásico de clásicos. Ahora te no he escuchado esta canción. Viene por acá La Cama Floja el Taquita. Hace 21.
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0: Y cuando regresa encuentra la cama floja tan raro. Súbale el volumen. Más adelantico por aquí viene Víctor Manuel para los fanáticos de la salsa también. Viene, ¿cómo le explico? El corazón para bajar un poquitico ya a la salsa romántica. Y para subirle un poquitico más el ánimo después de Víctor Manuel, viene por acá esas personitas que no les gusta el reggaetón, sino la guarachita. Ahí. Ella quiere guarachita, no le pongan reggaetón, tonto.
1: 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Que lo muevan rico.
0: Sí.
1: Les traje este tema,
0: claro.
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0: ¡Súbale!
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0: Que lo muevan bien bueno, pero yo sé que van a empezar a mover esos pinceles. Para allá y para acá, para allá y para acá. Esas brochas.
1: Sani, sabrosito.
0: Y juiciosos, pues, porque nos vamos con La Cama Floja en compañía de la mejor radioestación. Angostura Estéreo. Y no lo digo yo.
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qué buena canción estábamos escuchando en el género de la salsa romántica. ¿Cómo le explico el corazón? Es que a veces el corazoncito es muy rebelde. Vemos por ahí un jardín muy hermoso y vemos dos flores, una rosa y un lirio. Nos quedamos mirando, pero las dos nos parecen muy bonitas. Sin embargo, nuestro corazón elige a la rosa. La rosa está cultivada ahí y tiene espinas, pero el lirio es lindo, no me va a hacer daño, pero me atrae más la rosa. ¿Y sabe qué es lo que pasa? Por más que el lirio me parezca bonito, pero si no me atrae lo suficiente, no lo voy a elegir. Y voy y opto por la rosa, aún sabiendo que me va a herir. Pero nuestro corazón no lo entiende. Y hay personas que suelen disfrutarlo, sí. Porque dicen, ay, es que ¿dónde voy a encontrar una rosa así de linda? No, tengo que quedarme aquí aunque sus espinas me hagan daño. ¡Ay, Dios! De una canción, vea, ya por aquí me inspiré. 11:31 y estamos disfrutando esta jornada maravillosa de Antioquia Pinta Firme, donde nuestra alcaldía municipal se vinculó con la gobernación de Antioquia y viva para poner hermosas, preciosas, divinas, 120 fachadas angostureñas. Es una jornada continua, por eso nuestra emisora Angostura Estéreo se vinculó para acompañar esta linda jornada con buena música, buena programación, con píldoras informativas, para que sea más amena la jornada. Así que muchísimas gracias por preferir el 89.2, gracias por aceptarnos y por supuesto los agradecimientos a todas las personas que se vincularon a esta jornada, a todos los funcionarios de la alcaldía municipal, a todos los habitantes, los beneficiarios y por supuesto a la comunidad en general que se apropia de esta jornada. A las, no sé, yo creo que más adelantico por acá vamos a tener un almuerzo para todos los participantes tipo sancocho. Así que esto no para. Por acá me dice Nati, prográmame por favor el aventurero de... Ah, es de Anthony Zambrano. Esta.

0: Francisco Serra, yo. Mira, soy yo, la que le estoy bajando el volumen. Ey, no hace ni tanto que salió esta canción, no. Apenas hace 27 añitos, un poquito. Los niños de 1999. Ah, ¿se acuerdan cuando salió esta canción? Ah, es un temazo. Ay, esa es una canción, realmente una de esas canciones más recordadas del merengue.
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0: De oro sólido. Esta canción fue lanzada en 1999 para celebrar los 5 años de trayectoria de la agrupación. Y obviamente esta canción es súper pegajosa, con una letra muy particular.
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0: Y pero el ritmo es muy pegajosito. Y así lo es.
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0: Tiene canciones también el oro sólido como La Tanguita Roja, El Baile del Viper, María se fue, Tacaché, Los Cachesudos de Angostura. Ahorita se los programo. Y yo sé que Los Cachesudos de Angostura están muy contentos porque les están pintando la fachada. La gobernación de Antioquia. Todos alcahuetes ellos, con Viva y la alcaldía municipal, queriendo mucho a los angostureños. Por eso, 120 fachadas el día de hoy están siendo intervenidas en compañía de los funcionarios de la alcaldía municipal para embellecer nuestro bello municipio de Angostura. Y súbale el volumen porque la radioestación no para con buena música, buena programación. Vamos a escuchar noticas de voz que nos siguen enviando los oyentes al 312-270-2024. Hola,
2: Nati, ¿cómo estás?
0: Muy bien, gracias a Dios.
2: Me haces el favor, me colocas el disco Las Tres Marías. Ay, para que animemos.
0: ¡Animemos!
2: Ese pueblo. ¡Animemos! Pintado de colores.
0: ¡Animemos este pueblo con Las Tres Marías!

información importante por aquí. Se informa a los adultos mayores de la vereda Chocho Escuela que la actividad que tenían pendiente se realizará este próximo sábado 23 de mayo a la misma hora que habían programado. Por favor, no olviden llevar el compartir. La información que brinda la líder. Recuerden, los adultos de la vereda Chocho Escuela, los adultos mayores de la vereda Chocho Escuela, que la actividad que tenían pendiente se va a realizar este sábado 23 de mayo a la misma hora que habían acordado. Por favor, no olviden llevar el compartir. Me dicen, hola bella, ¿cómo estás? Muy bien, gracias a Dios. ¿Podrías colocarme las canciones No Alcanzo de Víctor Manuel y Lo Tienes Todo de Julio Álvarez? Bueno, corazón, no la tengo en la playlist, pero ya te la descargo, listo. Hola, mi Nati, ¿cómo estás? Un saludito para todos los oyentes y para las personitas que nos están escuchando, a mi pueblo querido, lo más hermoso. Y para todas las personitas que están escuchando el 89.2, me vas a programar la canción El Moñito Azul de la Sonora Dinamita. Y suéltame, gorila, no, que me sueltes, gorila, no.

saludito bien especial para ti, corazón. Jornada Antioquia Pinta Firme, en compañía de los funcionarios de la alcaldía municipal, Viva, la gobernación de Antioquia y todas las personitas que se vincularon en esta ocasión para que Angostura se vista más bonita. Saludito para todas las personitas del sector del Coliseo Viejo, el Callejón del Cementerio, también la carrera 9 del sector del cementerio hasta la esquina del juzgado, la calle 9 de la esquina de los Parras hasta la carrera 8, la carrera 8 recorrido completo hasta el Rincón Santo, la calle 10 desde el Panelero hasta el Puente de los Arenales y por último la calle 12, la salida de Casa Museo. Saludito bien especial para todos ustedes. ¿Y qué tal si escuchamos Suéltame Gorila? No, que me sueltes Gorila, no.

0: bien, León.
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que lleguen las 12 del mediodía, la hora más deliciosa. Almuerzo. Y viene almuerzo con sancocho. Porque gracias a esta gestión del señor alcalde Víctor Ignacio Medina Gómez, la gobernación de Antioquia Viva, vamos a dar almuercito para todos los participantes que se vincularon en esta jornada de Antioquia Pinta Firme. Infinitas gracias a todos ustedes. Espero que estén disfrutando de la buena música, la buena compañía de la emisora Angostura Estéreo, en compañía de Nati al aire, que sigue aquí acompañando, sigue llevando buena música, buena información para todos ustedes. Es una jornada muy hermosa. Es que ustedes sabían que no solo los colores es para embellecer las fachadas, también transmiten emociones, identidad y mensajes positivos para toda la comunidad. Por ejemplo, hoy, en esta jornada como Antioquia Pinta Firme, cada tono es una esperanza para transformar y unir a cada angostureño que en estos momentos se está vinculando. El verde, ya había mencionado que es como el color de la esperanza, representa la esperanza, la vida, la naturaleza, el crecimiento. Es el color que conecta con las montañas y el espíritu campesino de nuestra tierra antioqueña y angostureña. El azul, la tranquilidad, la confianza, la armonía. Transmite esa paz en los hogares y la unión entre cada vecino, en que cada personita que en esos momentos decidió pintar su fachada de azul. El amarillo es la alegría, la energía, la luz. Es ese reflejo de una persona optimista para generarnos entusiasmo, para que tengamos esas ganas de seguir adelante. El naranja. Las personitas que decidieron pintar su fachada de color naranja, representa la creatividad, la motivación, esa sensación como de calidez. El rojo, la fuerza, el amor, la pasión. Esa pasión por nuestra tierra también puede reflejar como el esfuerzo, el compromiso y muchas más cositas. El blanco, la paz, la limpieza, nuevos comienzos. El blanco también puede ayudar a transmitir orden y armonía visual. No mucho blanco, pues, pero sí. El morado, la creatividad, la sensibilidad y la transformación social. Aporta como ese toque elegante. ¡Qué belleza! Vamos a presentar por aquí una muy buena canción de Los Melódicos. Mari Luna, 1150.

12 del mediodía con 6 minutos. Seguimos acompañando esta buena jornada. Angostura sigue aquí acompañando a estos agares que se visten de color en este hermoso día de jueves 21 de mayo. Saludo especial para las personitas que en este momento ya están almorzando o están en vísperas de almuerzo, así en preparación. No sé usted hoy qué decidió preparar para el almuerzo, un sancocho. Quizás decidió hacer una lasaña, una sopa de verduras, sopa de lentejas, de garbanzos, de arvejas, pastas. Hay muchas formas de hacer pasta. No sé usted qué decidió hacer. Sin embargo, yo me sigo comprometiendo a programarles buena música, buena programación. Es una jornada que se viste de color el día de hoy, Angostura. Se llena de colores que hablan por sí solos, mis queridos oyentes. Angostura sigue aquí, acompañando, dando pinceladas de música mientras ustedes están allá llenando sus hogares de buenas, llenando sus hogares de esas

Ese compromiso, muchachos, a Davey, a Darwin. Saludo para nuestro compañero Frank Mestra, mi compañero Enson Ateortúa. Por supuesto, a todos los funcionarios de la alcaldía municipal. Por ese compromiso que tienen el día de hoy. Por eso se merecen un rico almuerzo, sancochito. Viene por acá Arce Cumbia con su canción Amor Prestado. Súbale el volumen. 12 de mediodía con 8 minutos.

Lo que no se me pasa es las ganas de seguir escuchando la radio estación Angostura Estéreo. Esa no se me pasa, porque es que estas canciones, estos éxitos musicales que está programando Nati, no, qué belleza. Te necesito, la nueva cancioncita que les voy a programar por aquí. Te necesito de los Tupamaros. 12:15 PM. Siguen escuchando Angostura Estéreo.

0: campeón.
1: El binomio de oro con su canción Vida de mi vida. Estamos escuchando la buena música que no para 24/7. La radioestación favorita de todos los angostureños. Esta
2: Angosto.
1: No hay más. La favorita de todos. ¡Hija! Porque ustedes son los mejores oyentes y merecen la mejor programación. Aquí estoy yo, Nati, al aire programando buenas canciones. En pocos minutos vamos a tener otra píldora informativa en compañía de mi compañero Edison Ateortúa, que nos va a suministrar información de cómo se está ejecutando esta gran jornada. Antioquia pinta firme para saber cómo va todo por allá. Me imagino que ustedes están gozando mucho esta jornada, viendo cómo están quedando esas casas de hermosas. Gracias a todas estas personas que se vincularon con la alcaldía municipal y con la gobernación de Antioquia para hacer posible esta gran jornada preciosa de pinta tu casa. Gracias a los funcionarios de la alcaldía municipal, a nuestro señor alcalde Víctor Ignacio Medina Gómez y a la gobernación de Antioquia, porque están haciendo posible el embellecimiento de nuestro pueblo con pinceladas de amor, dando nuevos tonos de esperanza, vistiendo de alegría nuestros barrios, nuestras casas, porque es un arco iris que está llegando a nuestro bello municipio, pintando de esperanza nuestras calles angostureñas, esos colores que están uniendo corazones en estos momentos. Así que no se desconecten, siguen pegaditos. Vamos a escuchar por aquí esta buena canción, género de salsa. Tiene su canción Deseo Insaciable.

0: Buena música, buena programación en esta hermosa tarde, ya haciendo las 12 y 28 minutos. Por aquí tengo a mi compañero Enzo Nateo Ortúa, que viene con una píldora informativa. Enzo, muy buenas tardes.
1: Nati, buenas tardes para usted, para todos los oyentes de Angostura Cero. Y le cuento,
0: llegó
1: la hora del sancocho, señores. Llegó la hora del sancocho, señores. Estoy por aquí metido entre toda esta gente que ya se arrimó, ya arrimó para la pelita. Ya vienen para el sancocho, qué bueno. Qué rico la gente aquí disfrutando. Hola, ya soy un tipo de sancocho. ¿Cómo les va la pintura?
2: Súper bien, gracias a Dios. Excelente.
1: ¿Cómo quedó su casa?
2: Hermosísima.
1: Está lista para la segunda turba del día, ¿no?
2: Claro que sí, también está la moral.
1: Un rico sancochito que tenemos aquí para disfrutar. ¿Sigue la jornada hasta las 4?
2: Sí, señora, hasta las 4, muy en punto.
1: Pero qué lindo, se está viendo el cambio bonito, ¿sí o qué?
2: Claro que sí, todas las caras de espectaculares.
1: Qué belleza que se está haciendo el mundo. Son buenas palas, qué rico, ya lento. Oiga, estamos aquí los muchachos, todos aquí contentos, disfrutando de este rico sancocho Nati, porque es un disco Disney. Estamos trabajando con toda la comunidad, embelleciendo nuestro territorio, estamos ya sintiendo el sancochito. Esa jornada ya de la tarde, señores, inicia ahorita después de el rico sancocho. Oiga, el alcalde está por aquí esperando ya la faena también. Alcalde, ¿cómo ves esta jornada? Ya estamos en la mitad de esa jornada. ¿Cómo están ellos que están callando si viene la tarde?
3: Ah, no, estoy callando si viene de San Carlos, muy bonitas. Estas son las beneficiadas del proyecto Pinta, que estamos muy contentas. Y ya estamos esperando que nos vayamos a almorzar aquí en la esquina de la carrera 8 con calle 10.
1: Alcalde, más o menos la calle abajo ni conocemos.
3: Ah, bueno, la calle abajo.
1: Alcalde, hay otro punto donde están entregando los almuercitos. ¿Dónde están ubicados?
3: Arriba, en el puente de la Quebrada de la Florida, en el parqueadero que está pegado al frente del cementerio de la Mesura.
1: Listo, hasta las 4 de la tarde vamos, alcalde, mil gracias. Vamos a las 4 de la tarde, Nati, oyentes, con esta bonita jornada, después se pinta bonito de colores hoy. Gracias a esta gestión, bueno, alcalde, me ponen más en el Marona, a la gobernación de Antioquia, a Viva. Listo, Edison, ya le caigo por allá para que sigamos disfrutando de esta gran jornada. Así que la invitación es para que no se desconecten de la buena música de Angostura Estéreo. Vamos a poner por aquí una muy buena canción de Los Corraleros de Majagual. ¡Ay, ay, ay! Para que vamos subiendo el ánimo. Mientras ustedes están por allá disfrutando del rico almuerzo. Bueno, yo los voy a dejar, pero van a quedar en compañía de la buena música que les tengo por aquí preparada. Así que no se desconecten y sigan disfrutando de la radioestación de los angostureños, Angostura Estéreo.

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2: 2 de la tarde con 8 minutos.

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0: siendo las 2:59 de esta hermosa tarde de jueves, seguimos haciendo cubrición. me descaché por aquí en esta.
1: Estamos.
0: Seguimos, no, mis amores, el cansancio. Seguimos.
1: Le hacen a uno. Eso se le llaman gajes del oficio, se le hacen. El...
0: No, todavía transcurría en perfecta.
1: Todo
0: sintonía.
1: Iba en armonía hasta que Nati llegó después del rico sancocho.
0: No, yo venía cansadita, mis amores. Estamos haciendo toda la cobertura de esta gran jornada que estamos viviendo en estos momentos. Ya una horita nomás nos falta, Enson, de que terminemos esta jornada. Antioquia pinta firme.
1: Sí, así es, Nati. Ya siendo las 3 de la tarde. Hay algunos que todavía están dando brochita por ahí. Otros ya terminaron porque le rindió mucho la fachada de su casa. Pero en fin, hey, saludito especial para todos los oyentes que nos amplifican acá en el casco urbano, municipio de Angostura, porque hoy sabemos que estuvieron al 100% de volumen. Gracias porque nos eligen, gracias porque nos prefieren, gracias porque nos hacen parte de su familia, de sus quehaceres. Hombre, la 89.2 es ese puente Nati Alcahuete para todo, ¿no? Ella está para todo, para servir, para conectar, para entretener, para informar, mejor dicho.
0: ¡Listo! Bueno, estaba por aquí investigando y no está tan mal la palabra que acabo de decir. Porque es un término técnico muy usado en pintura y construcción para hablar de la capacidad que tiene una pintura de cubrir una superficie. O sea, que si estamos hablando específicamente de esa acción que están haciendo todos ustedes en las fachadas de su casa. O sea, que prácticamente sí di el punto. O sea, no fue tan mal.
1: No sé, la manera de quedar bien. Esa es la manera de quedar bien. ¡Ey! Nati, saludo especial para los que nos escuchan en otros municipios también. Les cuento que Angostura estaba con Antioquia Pinta Firme. Gracias a nuestra administración municipal, Juntos Si Es Posible, Víctor Ignacio Medina Gómez, alcalde. Gracias a la gobernación de Antioquia, la Viva, que estaba con nosotros, la empresa de vivienda, ¿no? Viva. Hey, gracias a todos ustedes, los que en otros municipios también se conectaron con nosotros en esta programación que hoy, Nati, a diferencia de todos los otros días, estuvo muy amena, muy diferente, la verdad.
0: Así es, hicimos un pequeño cambio en este día de jueves para llevarles a todas las personitas de este bello municipio de Angostura un espacio, un programa diferente para acompañar, total, para amenizar. Estuvimos con ustedes mientras ustedes estaban allá haciéndole esa red.
1: Nosotros en las calles.
0: Acompañando con esa música que yo sé que se disfrutaron y todavía se van a disfrutar más porque todavía falta esta horita para cerrar esta jornada espectacular que estamos viviendo en estos momentos.
1: Hoy transmisión de la Santa Misa y Hora Santa de manera normal, hoy sí, que claro, es jueves, así que ya saben. Oiga, yo quiero pedir un dato importante. ¿Ustedes han sentido hoy que en la mañana la emisora mejoró un poquito el sonido? O sea, subió de ganancia, está sonando mejor, por favor me informan, escriban 312-270-2024, porque hoy estuve en la mañana en la antena donde se ubica nuestra emisora y pues debido a la falla que ya habíamos mencionado, he hecho unos ajustes para que suene mejor, con más volumen. Entonces por favor díganme si estamos bien o si mañana todavía hay que ir a subirle otro poquitito. Yo creo que Dios mediante estaremos allá mañana nuevamente. Me dicen hoy, por favor, cómo estamos llegando, si hay más volumen, si estamos sonando mejor. Es que siempre lo hacemos pensando en ustedes y para ustedes, muchachos.
0: Así es, mis amores. Vamos a escuchar a Enson entonces esta canción, Tú Eres Ajena, de Eddie Herrera. Enson, es curioso ver que esta canción la adecuaron los jóvenes para bailarla en un trend en redes sociales. Muy chévere. Sí, un trend muy bacancito. Cuando llega Tú Eres Ajena, no sé si ustedes han visto el trend de los jóvenes y muchas personitas que se han vinculado a bailar esta canción. Un poco diferente.
1: Un trencito.
0: Vamos entonces a bailar esta buena canción, Tú Eres Ajena, en compañía de la mejor estación, Radio 80.
1: Angostura Estéreo, ¡arriba!

0: Buena música, buena programación, Edison. Ya por aquí los fieles oyentes me están empezando a comentar cómo se está escuchando la emisora y me dicen: hola, muy buenas tardes, la emisora está sonando con más volumen. Uy, está sonando muy bueno, con más volumen, y así suena mucho mejor.
1: Ay,
0: ey, una sugerencia. Esta programación no se puede dar una vez a la semana. Es que suene así todo tipo de música. Es que hoy estuvo muy buena esa programación.
1: ¡Qué rico!
0: Que la hayan disfrutado.
1: ¡Qué rico! Oiga, Nati, yo quiero aprovechar entonces para, bueno, darle gracias al oyente, y sí, ojalá gracias, todos los demás gracias. Escuchen sus radios, cuéntenos. Me gustaría que en especial hago referencia a Orfa Ochoa en la Trinidad, porque yo sé que el radio de ella tiene la capacidad de receptar cuando está sobremodulado.
0: Sí.

0: Fresh y al aire.
1: Hey, yo, Fresh, saludito bien especial para nuestro
0: colega. Este es un colega de radio, pero ese hombre, o sea, él no le corre sangre por las venas, ¿usted sabía? Le corren ondas hercianas. Un hombre que ya estuvo aquí en la radio, acá hubo una emisora que llamaba Azar Estéreo, donde Jopre Pérez hizo un muy gran trabajo y donde también estuvo en los últimos días Nati en Briseño Estéreo. Ahí saludito a propósito para todos los colegas de radio en Briseño Estéreo, en Primaveral Estéreo, la de Anorí, la de Campamento. Gracias, muchachos, porque ustedes hacen buena radio para todo este Nordeste. Oiga, salud entonces para Jopre Pérez. Oiga, pero hablemos un poquito de Jopre Pérez. Precisamente estamos en ese contexto, Nati, saludando a nuestro colega, un gran locutor. Dígalo a los angostureños que no, pues. ¿Ah? Todos conocemos el trabajo de Jopre Pérez, que siempre ha hecho radio. Bueno, le decimos Jopre, pero muchos ya saben que es John Freddy Pérez, pero le decimos Jopre, que es un nombre, digamos que de la radio, ¿cierto? El artístico de la radio. Saludo grande especial para él, para su señora madre, para su hermanita. Están pintando hoy, qué rico.
1: No, ellos están allá aprovechando esta jornada de Antioquia Pinta Firme. Y bueno, por supuesto con 89.2 a todo volumen
0: allá se nos consta. Oiga, Nati, pero una cosa importante es que Jopre Pérez hoy está fuera de la radio. ¿Sería que le dio pereza a Jopre Pérez?
1: Lamentablemente no fue por eso.
0: ¿Sería que lo echaron?
1: No.
0: Pero entonces, ¿por qué Jopre Pérez, un amante de la radio, un dueño de la FM, no está en la radio hoy en día?
1: Creo que para que un locutor así de esa calidad, que le apasiona la radio, esté fuera de los medios, creo que ya tiene que ser por problemas de salud, de
0: cosas de fuerza mayor.
1: Así es.
0: Pues bueno, yo quiero contarle a los oyentes que Angostura Estéreo quiere tomar una iniciativa muy bonita y le vamos a contar, y es en apoyo a ese colega FM, ese gran profesional del micrófono, Jopre Pérez. ¿Por qué? Porque Jopre Pérez salió de los micrófonos desde, creo que septiembre del año pasado. Desde entonces Jopre no ha podido volver a estar en los micrófonos. No porque no quiso, no porque le dio pereza, no porque lo echaron. De hecho, la empresa donde estaba, que era Briseño Estéreo, nunca se creía que Jopre de pronto no volviera. Muchachos, no pudo volver Jopre. Bendito Dios. Pero la realidad de las cosas de nuestro locutor querido, que queremos mucho aquí en Angostura, que ha dejado tanta huella en la radio y en otros municipios, es que se encuentra mal de salud. Tiene un montón de cosas y procesos en este momento para ver cómo supera una situación en la que nuestro colega de radio se ha visto muy afectado. Estábamos ahorita Nati y yo sentados con él hablando del tema. Hombre, angostureños, vamos a tocarnos el corazón. Vamos a decir, vamos a querer a este muchacho que ha hecho radio por nosotros. Hombre, Jopre Pérez hoy necesita trámites, los que ustedes quieran. Nos mostraba, y Nati y yo éramos sorprendidos viendo documentación, escuchando su historia, procesos, para superar esta situación, Nati, ¿no?
1: Los procesos lentos de estas entidades.
0: De
1: también,
0: esa salud que cuenta Colombia hoy, bendito también, ya, señor. Oiga, que sepan elegir, mucho, pues. Sí, ay, María, bendito Dios.
1: Entristece mucho también eso, este tema, y por eso los dos locutores en compañía de... Yo sé que los oyentes son muy generosos, yo sé que...
0: Nos consta.
1: Yo sé que se van... Yo sé que se van a poner la manito en el corazón.
0: Muchachos, escuchen lo que les voy a decir. Ustedes, los oyentes que están con nosotros a esta hora, y lo vamos a decir mañana nuevamente muy AM, que sé que tenemos mucha más audiencia. Muchachos, hoy por él, mañana quizá por nosotros. Nuestro locutor hoy no devenga un salario. Hoy está fuera de la radio, no porque quiso. La vida y la salud lo obligaron a estar en una condición especial. Ni siquiera se le ve por fuera de la casa porque no se puede mover.
1: ¿Sabe qué es lo más bonito? Que él en estos momentos nos está llamando.
0: ¡Qué
1: vamos
0: rico!
1: A hablar, vamos a
0: ver.
1: Jopre, muy buenas tardes, ¿cómo estás? Jopre,
2: muy buenas tardes.
1: Hola, ¿cómo está
0: Jopre? Jopre de la FM, ¿qué va, mi hermano?
2: Ah, no, pues por aquí ya... recostado en la cama, ya muy cansado, estuve por ahí mucho rato pues parado, pero bien. Mucho apoyo, los estoy escuchando.
0: Sí. Jopre, Angostura te quiere. Los angostureños te queremos porque eres un talento del cual hemos aprendido a hacer radio. Angostura te quiere y

0: te va a apoyar en este momento complejo por el que sabemos que estás pasando, y Angostura Stereo no te va a hacer de un lado. Angostura Stereo, como parte de esa familia de radio, te va a apoyar, y le vamos a pedir a la gente que por favor nos escuche y que podamos ayudarte en este difícil momento para que lo superes y vuelvas con esa alegría a hacer radio nuevamente.
1: Lo que queremos es que el Señor permita que con la ayuda de Dios te mejores y puedas volver a los estudios de la emisora, que es lo que tanto te gusta, que es lo que tanto te apasiona, que es lo que le pedimos a Dios, que algún día y que sea muy pronto, Edinson, con la ayuda de Dios, tengamos esa oportunidad de volver verte a escuchar así en un micrófono como lo estamos haciendo nosotros en estos momentos.
2: Bueno, a ustedes muchas gracias y bendiciones. A las personas que también escuchan y que me recuerdan, de pronto dirán: ¿quién es Joffre? ¿Quién es John Freddy?
0: No, John Freddy Pérez hizo mucha radio.
2: Pues sí, exactamente, pues sino que hay personitas que ya, pues hace 13 años que estuve en Briseño, uh-huh. Y hay muchas personas de las cuales no se acuerdan de mí, pues ya los jóvenes que ya están grandes no saben quiénes son, pero sí. Hay personas que todavía que me escuchaban y todo eso cuando estaba Jorge Andrés Rojas.
0: Sí,
2: cuando
0: Azar.
2: Azar Estéreo. Javier, Azar Estéreo, exactamente. Sí. Bueno, un saludo muy especial para todos esos oyentes que me recuerdan. Y a ustedes de verdad que sí, un abrazo muy fuerte. Al señor alcalde también, gracias, porque tuve la oportunidad de hablar con él ahora también y cuento con el apoyo también muy especial.
0: Contigo solo gratitud y ganas de poderte ayudar. Dios te bendiga siempre, Dios te permita superar, y desde Angostura Stereo y los oyentes, yo sé que vamos a aportar un granito de arena para todo eso que te espera en este difícil momento que la vida te pone, pero Dios le da las batallas duras a los soldados grandes y guerreros.
1: Joffre, mi Dios te bendiga. Ya por aquí él se nos desconectó, entonces.
0: A ti, bueno, la idea aquí es poder recolectar unos recursos para unos trámites donde Joffre va precisamente a iniciar en las ciudades de Medellín y hasta algunos otros lugares donde están haciendo unos estudios al hombre para darle pues un oportuno tratamiento, pero sabemos que él, por la situación de la vida y su dificultad, no puede trabajar. Esto le limita el ingreso de recursos para él poder salir adelante. Hombre, la emisora Angostura Stereo ya tomó el primer paso, ya tuvimos un primer acercamiento con él, hicimos una pequeñita donación con él, los locutores, fue con mucho cariño, él quedó muy contento, nos complace mucho, pero que necesitamos de ustedes, queridos oyentes, necesitamos de ustedes para que apoyemos a nuestro gremio, a nuestros locutores angostureños. Aquí hay mucho talento, de estos como John Freddy, de Jorge Andrés y de todos ellos aprendimos estos que habemos hoy aquí, de ellos aprendimos a hacer radio, es una rama, es algo que tenemos que seguir y continuar, así que les vamos a estar contando cómo ustedes pueden hacer los aportes pequeños. Va, ustedes llegan con 1,000, 2,000 pesitos aquí y es una suma muy, muy grande para ayudar a John Freddy Pérez, un locutor que está fuera del aire, que nos entristece saber esto, y no por voluntad, sino que la salud y la vida le han pasado esta jugada que es fuertecita y que él está luchando y batallando para superar, y solo no lo va a lograr, pero con la ayuda de todos nosotros sí lo va a hacer. Y Diosito siempre multiplica 70 veces 7 todo aquello bueno que haces por un hermano.
1: No, y Edinson, nosotros los angostureños nos destacamos por, uy, sí, por querernos entre nosotros, por sí, apoyarnos entre nosotros como angostureños. Uh-huh. No dejemos pasar la oportunidad de ayudar a una persona que ha dado todo por Angostura, una persona que nos ha enseñado tanto, y voy a hablar a nivel personal, que por ejemplo para mí ha sido un gran ejemplo, yo que estoy iniciando en estos medios de comunicación y que voy muy bien y que es un pilar de aprender de personas que tienen esa capacidad de hacer radio de calidad, de hacer radio con amor. Entonces vamos a tener este gesto por nosotros los locutores, por estas personas que hacen un trabajo impecable, porque nosotros en estos momentos podemos estar haciendo ese trabajo muy espectacular, pero no sabemos en unos años ¿quién va a estar aquí?
0: Bueno, Nati, yo quiero decir algo y lo digo con todo el corazón y quizás dolor en el alma. Ahorita hablaba con John Freddy y es el locutor que ama la radio, o sea, es que esto le apasiona. De él aprendimos muchas cosas, él nos informó mucho tiempo y sigue informando, como les digo, en Briseño estuvo y sigue y seguirá. Con la ayuda de Dios, porque va a llegar refortalecido, y con la ayuda de todos nosotros, que Dios quiere tocarnos el corazón, porque Dios quiere actuar a través de nosotros. Si usted siente ese llamadito desde

0: casa, Diosito le está diciendo: mi hijo, vaya, aporte un poquito para este hombre, hoy lo necesita. Entonces vamos a hacer ese aporte, muchachos, porque ahorita Jonfred me decía, con lágrimas en los ojos. Usted sabe qué es tener en los ojos de un hombre lágrimas, a los hombres que nos ven como los más portachones. Y me decía: Edison, me duele no poder hacer radio, me duele no poder hacer lo que le gusta y ser productivo, porque su condición se lo limita. Entonces, vamos todos a Angostura, vamos a ponernos la 10, déjense notar, déjense sentir con esos pequeños aportes. Yo sé que lo vamos a lograr, yo sé que nos van a sorprender. Por favor, vamos a ponernos la 10. Hoy por ti, mañana por mí.
1: Vamos a escuchar por aquí al Binomio de Oro con su canción, Mis Hojas Secas.

0: Sonora Dinamita con su canción La Roba Maridos. Estamos todavía acompañando esta jornada que va hasta las 4 de la tarde en Zona Teortúa, por aquí al aire en compañía de Nati. En estos momentos nosotros estamos acompañando gran jornada, que ya falta no más a un minutico de que falten 30 minutos. Sí, un minuto de que falten 30 minutos para que se termine esta jornada tan espectacular que vivimos el día de hoy. Faltan pocos minutos, así que si todavía le falta poquito, vaya. Nosotros los vamos a acompañar con buena música. Vamos a seguir aquí hasta las 4 de la tarde para que ustedes den los últimos brochazos, pinceladas.
1: Hay muchos que todavía están ahí dando como el último brochazo. Algunos otros ya habían terminado. Hay gente que la tiene clara, ¿no? Entonces, gracias a la Gobernación de Antioquia, a Viva, a nuestro alcalde Víctor Ignacio Medina Gámez y a ustedes, queridos angostureños, a esas 120 familias que hicieron posible que su casa se vea bonita, porque usted salió, porque usted pintó con sus amigos, con sus vecinos, con los funcionarios de la administración, muchachos, que se unieron a esta bonita campaña, a este bonito proyecto. Gracias a ustedes, muchachos, que estuvieron ahí firmes en Con Antioquia Pinta. Ya Angostura se ve más colorido. Hay un mural, Nati, un mural que va a quedar ahí en la esquina. O sea, usted baja, está bajando para entrar al pueblo ahí al frente del cementerio y ahí lo vas a ver, hermoso, un mural fantástico y ojo, una sancochada. Oiga, Nati, está repitió.
0: No, fue una sancochada totalmente increíble, muy deliciosa. Felicitaciones a las personitas que hicieron el sancocho, muy muy rico quedó, muy delicioso.
1: Sí, así
0: y
1: es.
0: Por supuesto también nuevamente los agradecimientos a los funcionarios de la alcaldía municipal que en estos momentos están todavía ahí con todas estas personas embelleciendo nuestro bello municipio. Angostura Inson, información, se encontraron un llavero, tiene una llave amarilla, una verde y otras plateadas. El dueño de este llavero se puede comunicar al 320-764-8417, 320-764-8417. Vamos a escuchar por aquí a Dalmata con un clásico, Deseo Animal, 331.

La jornada Antioquia pinta firme, sigue avanzando con mucho entusiasmo. Ya falta poquito para culminar esta hermosa transformación llena de color, de mucha esperanza. Poco a poco van quedando esas calles relucientes, hermosas, reflejando el gran trabajo que hicieron hoy. A ustedes, mis amores, muchas felicitaciones por ese trabajo tan bonito que hicieron el día de hoy. Ya estamos en la recta final de esta gran fiesta de color que ha llenado las calles angostureñas de mucho color, de rayitos de color. Vamos a escuchar una canción del rayito de luz de Nicaragua. Me voy a rumbear con mi novia. Me voy a rumbear.

0: Se despide el rayito de luz.
1: No sé por qué me mude. Ay, no, no, no. Bueno, ya son las... ¿qué horas? Ah, las 3:39 minutos en esa tarde de radio. Oiga, ¿cómo quedamos cansados? Fatigados.
0: Oiga. No, ¿cómo va a decir la hora sin saber?
1: Ey, no. Importante, dos cosas que hemos hablado el día de... Tres cosas. Sí, primero, pintura que hemos dejado hoy, esa marquita bonita de Antioquia Pinta Firme, gracias a nuestro alcalde Víctor Ignacio Medina Gómez, que se sigue moviendo y gestionando para que 120...

0: viviendas se vean afectadas de manera positiva. Qué rico. Oiga, Nati, y también hablamos de que yo hice unos ajusticos de volumen a la emisora. ¿Cómo me están escuchando? Por aquí, por favor.
1: Edison, tenemos una notica de voz. Vamos a escuchar a ver qué nos dicen. Hola, muy buenas tardes.
2: Buenas tardes, ¿cómo están?
1: Muy bien, gracias a Dios.
2: Sí. Se está escuchando más duro porque se estaba escuchando muy pasito.
0: Eso.
2: Sí, es verdad.
0: Qué rico.
2: Muchas gracias que le mejoraron como el volumen. No sé qué tendría porque se escuchaba muy pasito.
0: Sí. Listo,
2: hasta
0: mi amor.
2: Se escuchaba pasito, todo muy pasito.
0: Ah, bueno. Ay,
2: muchas gracias.
1: Qué bueno que hicimos esos ajustes para que la emisora llegara con más potencia.
0: Eso, con ganas, con arranque, con empuje. Bueno, ese era el segundo tema de que nos cuenten. Síganme nos contando cómo nos están escuchando. Y el tercero, hey, hoy por ti, mañana por mí. Jofre Pérez, el locutor angostureño del que hemos aprendido todos nosotros, hoy nos necesita. Su salud está quebrantada, no está en la radio, le duele no estar en la radio y hoy nosotros podemos hacer posible que él retorne pronto haciendo un pequeño aporte económico para él poder sustentar los gastos que se le vienen, trámites, y él no tiene ningún tipo de ingresos precisamente porque su salud no se lo permite, no le permite laborar. Y es triste ver a un hombre de estos guerreros del FM que nosotros sabemos y por eso nos unimos a esto junto con Briseño, el municipio Briseño Estéreo, queriendo tener con ustedes esa solicitud, queridos oyentes, de que con cualquier cosita que le ayudemos a Jofre. Muchos lo conocemos, Jofre Pérez, quien estuvo aquí tanto tiempo en Azahar, recuerdan Azahar Estéreo, ese locutor hoy nos necesita y Angostura Estéreo quiere tener ese detalle gestionando con ustedes, mis queridos oyentes, que nunca nos abandonan, a esos patrocinadores, a esos que nos escuchan en otros países, a comerciantes. Todos pueden sumar cualquier cosita. A usted, querido oyente que está en la calle, ve, yo tengo 1,000 pesitos ayer, acá los llevo, tráigalo, no le dé pena. Mande el niño o la niña que tiene 500 pesitos para allá, tráigalos, no le dé pena. Y así ayudamos a este colega de radio para que siga alegrando y contagiando como nosotros lo hacemos. Créame, él también lo hace.
1: Así es, Edison, porque vamos a tener ese gesto y yo sé que poquito a poquito todos vamos a recopilar ese incentivo para nuestro querido locutor Jofre, que yo sé que va a aceptar de manera muy positiva y con muchos agradecimientos a todas las personas que vamos a apoyar realmente, Edison, en estos momentos y en los momentos de dificultad, de cuando estemos mal de salud, donde uno
0: realmente... Ahí uno sabe, ¿no?
1: Sí, eso es ahí donde uno puede diferenciar específicamente la clase de amistades, de muchas situaciones.
0: Yo sé que Angostura nunca abandona, así que Angostura Estéreo es esa tareita que le está pidiendo en esta ocasión.
1: Ya, como
0: solamente detallito. Preocupémonos por a ver cómo llevamos a ese colega de radio. Son 3 puntos que estábamos tocando, 3 puntos que queremos que recuerden. Mañana vamos a retomarlos bien bueno, contándoles cómo ustedes, pues desde ya, pueden venir a la emisora y dejar su pequeño aporte y todo lo vamos a ir sumando con el único propósito de ayudar a un colega de radio. Desde ya pueden pasar a traerlo y el que no pueda nos escribe y nosotros le damos un número de cuenta donde pueden ir consignando, que puede ser directamente la cuenta del afectado. Entonces, cuando usted nos pida a nosotros número de cuenta, nosotros le damos, hablamos con este muchacho y él nos da el numerito de cuenta donde usted le pueda consignar. Yo creo que es un nequio, no sé, y usted le paga 1,000 pesitos, 10,000 pesitos, lo que usted le pueda ayudar. Y ese hombre, créame que se lo va a agradecer inmensamente, nuestro locutor angostureño que anda quebrantado de salud. Entonces, para que queden seguritos de que la plata cae en buenas manos, Nati, sí. El número de cuenta se va a dar el de él, no el de nosotros, no el de nosotros, el de él. Bueno, y el que quiera venir aquí lo trae tranquilamente el efectivo y nosotros se lo trasladamos.
1: Así es, Edison, esto es una unión realmente de colegas, nos duele no poder ver a ese angostureño
0: ejercer lo que le
1: encanta.
0: Es que esto le gusta a uno, es que esto lo apasiona.
1: Así es, Edison. Entonces, ya saben, mis queridos oyentes, la personita que tenga la voluntad, que tenga la intención puede acercarse y traerlo en efectivo, o nosotros le podemos dar el número directamente de la cuenta de él, no de Nati, no de Enzo, no de la emisora, sino directamente de él,
0: sí,
1: para que usted le mande su aporte.
0: 3:44, ay, ya sabía la hora.
1: Vamos, y no, son las 3:45, Enzo.
0: Ah, bueno, ya pasó, oye, el tiempo vuela, mientras dije las 44, ya pasó las 45. Vámonos. 15 minutos para los servicios sociales.
1: Así es, 15 minuticos nos falta para que también terminemos esta jornada de Antioquia, Pinta Firme. Viene por acá el Chacal del Sur con su canción El Amor y la Felicidad.
0: Ay, ama, sí.

0: Oiga, Nati, ya casi termina Antioquia Pinta Firme. Muchos dando sus últimos brochazos ahora sí, ¿eh?
1: Así es, son ya pocos minuticos. Yo creo que ya muchas personitas, yo creo que ya terminaron a esta hora de estar descansando.
0: Sí, te manda el alguito también.
1: Sí, qué rico, que no falte un buen chocolate caliente con leche y obviamente el snack, no sé, algo bien delicioso, un pancito.
0: Cualquier cosita que enrede.
1: Algo por ahí. Y por supuesto, escuchando el 89. Punto 2, Einson, mira la gente cómo es de bonita, ya me están empezando a enviar, ya, en estos momentos me están preguntando el numerito de cuenta del locutor.
0: Ay, qué bonito. No, qué bonito, yo sé, costureños, que ustedes no vayan, no. O sea, es que estamos en el mejor pueblo, muchachos, el pueblo de gente honrada, humilde, trabajadora, que ayuda, que tiene corazón muy noble, gracias Dios. Les va a multiplicar 70 veces 7 y eso se los aseguro, mis muchachos. Sus donaciones para este locutor, amigo, compañero de radio serán muy bienvenidas. Ojo, no tiene que ser solo angostureños. Si usted me escucha, otros municipios como Campamento, donde también sabemos son tan generosos, tan lindos, Dios me los bendiga. En Yarumal, en Anorí, en Carolina, en Guadalupe. Yo sé que hay muchos oyentes en Don Matías, en Santa Rosa, en Briceño, nos escuchan también algunas veredas. Aquí tenemos a su locutor, al que

0: estuvo hace poquito allá con ustedes, está en Angostura y está necesitando de ustedes. Pregúntenos por el numerito de cuenta de él y se los damos, el de él, no el de nosotros, el de él de manera personal, están a nombre de él. Listo. Para quien nos pida, recuerde, el numerito está a nombre de él directamente. Listo. Si usted está en otro lugar, si usted está en otro país, en otra ciudad, háblenos, aportemos a un hombre que hoy necesita tanto, que tanto nos ha llenado de alegría, de información, de entretenimiento, y él no nos cobraba por eso. Pues hoy él necesita de su ayuda. Gracias por los que ya están preguntando.
1: Así es, Edison. Gracias a todas esas personitas.
0: Ya le vamos a pasar el datico.
1: Así, Edison. Hoy Angostura vivió una jornada de mucha unión. ¿Por qué? Porque esto fue como ese espacio de que a través también de la emisora Angostura Estéreo, en compañía de todos, ahí junticos, nos llenáramos como de unión, de alegría, todos con un mismo propósito de transformar esas fachadas angostureñas. Gracias a cada familia, a cada voluntario, al Viva, a la Gobernación de Antioquia, a cada funcionario de la Alcaldía Municipal, a cada entidad que hizo posible esta hermosa fiesta de color, porque las calles realmente, Edison, quedaron más bonitas, pero el mayor cambio quedó en el corazón de cada comunidad que trabajó
0: hoy. Esa unión tan bonita.
1: Sí, es que
0: hasta para hacer el sancocho.
1: No, y para el sancocho también, realmente muy bonito.
0: Qué unión.
1: Hoy finalizamos entonces esta jornada de pintura, pero continúa el compromiso de cuidar, de valorar, de seguir construyendo
0: ese
1: juntos.
0: Impacto social tan positivo.
1: Así
0: que genera
1: es,
0: esta actividad.
1: Porque, Edison, quiero mencionar algo. Cada pincelada dejó una huella de esperanza, de convivencia y también de este amor por el pueblo angostureño. Hubiésemos querido que haya sido todo el pueblo que se haya vestido de color. Lastimosamente, ustedes saben
0: un
1: que
0: día,
1: los recursos.
0: Decía una amiga mía, un día.
1: Bueno, entonces, gracias a todas las personitas que hoy escucharon 89.2. Que
0: con les... una variedad muy crossover.
1: Hola, eso fue muy chévere.
0: Les gustó mucho.
1: Les encantó. Por aquí me escribían al interno. No, Nati, qué programación tan buena de esta, de este
0: rico
1: día. Yo me complazco realmente mucho. Es uno, o sea, me siento como tan feliz, Edison, de poder contribuir, de poder apoyar, de estar con ustedes acompañando, de ser esa voz que acompaña, que informa. Gracias por preferir 89.2. Para mí fue un placer haber estado con ustedes en esta jornada de Antioquia Pinta Firme. Y más adelantico por aquí, Edison nos va a, después de esta canción que tenemos de fondo, vamos con los servicios sociales. Me despido, Edison, muchas gracias a usted, muchas gracias a todos los oyentes que estuvieron conectados con 89.2. Me voy muy feliz y van a quedar en compañía de la buena música, la Santa Misa, el Santo Rosario,
0: sí, sí, sí.
1: Y la Hora Santa va normal, listo.
0: Mañana realmente nuestra normación para todos ustedes, con mucho cariño, ya llego con los servicios sociales.
1: Vamos a finalizar con La Villa de Ryan Castro.

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Muy bien, ya son las 4 de la tarde con 2 minutos. 4 de la tarde, 2 minutos. Hemos llegado a la sección de los servicios sociales. Todos están atentos, pueden ser de su interés. Se encontraron un llavero con una llave amarilla y otra verde. El dueño que de esta se puede comunicar al 320-764-8417. 320-764-8417. Recordemos que el Tecnológico de Antioquia está en nuestro territorio y por eso está con los profesionales en Derecho y Tecnología en Ciberseguridad. Requisito mínimo es documento de identidad, de prueba saber IFEX, servicios públicos, acta de bachiller, certificado de votación, últimas elecciones. En caso de pertenecer a alguna comunidad, adjuntar certificado y también el certificado del CISBEN. Más servicios sociales. 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La actividad en el día será 10 de la mañana, ciclovía con los niños del CDI. 6:30 de la tarde, ciclovía, clase de spinning. 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

Las campañas de salud de la S. Hospital San Rafael mes de junio serán: el 4 de junio vereda Alto Rim y el día 11 de junio vereda Palmas. Allí con vacunación, con salud bucal, salud mental, intervenciones colectivas en educación y salud. Esto, para esa programación debes de llevar documento de identidad y también el carnet de vacuna. La brigada se va a realizar en el mes de junio también en la vereda de la Trinidad. A diferencia de las campañas, las brigadas sí cuentan con consulta de médico, citologías, además de las mismas vacunaciones, educación y atención en higiene oral y actividades educativas y de interés general, además de la asesoría psicológica y en salud mental. A partir de las 8 de la mañana los esperamos. Se extraviaron dos llaves el día domingo 17 de mayo. Están en un llavero con la marca Toto. El que la tenga, tráelo acá a los estudios de la emisora. Hay gratificación, ya tenemos la gratificación acá. Se invita a todas las personas de la vereda La Muñoz y La Montaña, beneficiarios del programa Renta Ciudadana, devolución del IVA, Renta Joven y demás personas interesadas, a una importante reunión que se va a realizar el martes 26 de mayo en la caseta de La Muñoz, 11 de la mañana, donde estará la brigada del hospital, el administrador del CISBEN, coordinadora de equidad de género. Más de los servicios sociales. Se extravió billetera color azul y negro con los documentos de personales de Jennifer Arango en el trayecto de la vereda Tinche Algodón hasta San Alejandro. Quien tenga información al 321-734-6604. 321-734-6604. Más servicios sociales. Para comunicarle a los adultos mayores de la Quiebrita y Quiebra Arriba, que tendremos reunión el próximo sábado 23 de mayo en la caseta a las 3 de la tarde, no faltar ninguno. Y por favor, tener cuota de participación y todos con la camiseta, informa la líder. Invitamos para este domingo 24 de mayo a celebración del día, mes de la madre, con grandes sorpresas, anchetas para las madres, con DJ Dubia en posada, rumba hasta el amanecer, madrugada, con chicharronada y sancochada para el otro día de desenguayabe, ¿no? Se realizarán los planes en el negocio de los recuerdos de ella. Invitan para Isela López. Se extraviaron unas llaves de moto por la calle del Panadero, entre la esquina de Los Parras y el supermercado Gilmar. En caso de encontrarlas, dejarlas en el supermercado Gilmar, o llame al 312-650-1510, 312-650-1510. Se perdió un perrito. Hombre, vamos a ayudarle a este perrito a encontrar su casa. Ese fue el sábado 16, está perdido por ahí. Es de color negro, oreji caidito, tamaño mediano, se ofrece recompensa. Comunícate con el 314-805-3399 y 314-535-0960. Hay gratificación. A los socios de la Junta de Acción Comunal de la Vereda Mata Blanco, que el sábado 23 de mayo hay convite y reunión a la misma hora de siempre, informa la mesa directiva. Se perdieron unas llaves desde el tanque del señor Iván Henao a la entrada de la finca del mismo señor. Es un llavero de cuero con llaves marcadas. Quien haya encontrado, dejarlos por favor donde el señor Camilo Quiroz.

Mucha atención, se extravió un llavero marca Toto el pasado domingo 17 de mayo. Este tiene dos llaves, una es de moto de marca Pulsar. Por favor, la persona que se la haya encontrado puede comunicarse al teléfono 320-592-0929, 320-592-0929 y hay gratificación. Son los servicios sociales a través de su radio. Si usted conoce a la persona interesada, hágaselo saber de manera oportuna. A las 4:09, lo mejor de Dale Play. Iniciará también en esa tarde con esa variedad que tenemos especial. Y sigue la programación de manera normal. 4:09 minutos. 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

0: triciclos, patinetas, patines, monopatines, todos los viernes a las 6:30 de la tarde, Calle Real. Ahí nos vemos. En el marco del fortalecimiento de la estrategia de vigilancia basada en la comunidad, en el departamento de Antioquia, en cumplimiento de los lineamientos establecidos por el Instituto Nacional de Salud y dada la situación actual de alerta departamental y nacional ante los eventos de viruela del mono y sarampión, se convoca a la comunidad a estar pendientes de viruela del mono. A pesar de su nombre, los monos no son los principales culpables. En la naturaleza, especialmente en selvas del África Central y Occidental, el virus viene principalmente de pequeños roedores como ardillas, ratas. ¿Cómo se contagia? Principalmente por contacto piel con piel muy estrecho, contacto sexual o contacto con objetos contaminados, ropas, sábanas. También por gotas respiratorias grandes tras contacto prolongado. Síntomas claves: fiebre, dolor de cabeza intenso, inflamación de ganglios linfáticos, dolores musculares, erupciones que pasan por varias etapas. El sarampión. A diferencia de la viruela del mono, el sarampión es un virus exclusivamente humano. No viene de animales. Es uno de los virus más infecciosos que existe. Si una persona tiene sarampión, puede contagiar a 9 de cada 10 personas a su alrededor que no estén vacunadas. Es una de las principales causas de muerte en niños pequeños a nivel mundial si no están vacunados. ¿Cómo se contagia? Es extremadamente volátil. Se transmite por el aire a través de gotitas cuando alguien tose o estornuda. El virus puede permanecer activo en el aire hasta por 2 horas. Los síntomas clave son fiebre alta, tos, moco, ojos rojos y las famosas manchas de Koplik, que son puntos blancos pequeños dentro de la boca. Luego aparece el sarpullido rojo que empieza en la cara y baja al resto del cuerpo. Las características de la viruela del mono es el contagio, contacto físico estrecho, lesiones como ampollas profundas que suelen doler, ganglios que se inflaman mucho, cuello y axilas. La prevención: evitar contacto estrecho con infectados. Características del sarampión: tos, estornudos, muy contagioso. Lesiones: manchas rojas planas que se juntan. Ganglios: no es un síntoma principal. La prevención: la vacuna triple viral. Eficacia altísima.
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0: 4 de la tarde con 23 minutos.
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1: 4 de la tarde con 46 minutos.

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Muy buenas tardes. Vamos a orar en este séptimo día del novenario en honor del Espíritu Santo, por nuestra comunidad parroquial, por nuestros hermanos enfermos, por nuestros campesinos, por todos los que se encomiendan a nuestras oraciones. Que el Espíritu Santo venga siempre en ayuda de nuestra debilidad, que coloque en nuestra mente, en nuestros labios y en nuestro corazón la alabanza que debemos dirigir a nuestro Padre del Cielo. En el nombre del Padre, y del Hijo, y del Espíritu Santo. Amén. Ven, Espíritu Santo, y abraza las almas de tus fieles en el fuego de tu amor. Oración preparatoria. Unámonos a María recogida con los apóstoles en el cenáculo, preparándose a recibir al Espíritu Santo. María, habitación y templo, el más precioso del Divino Espíritu, permite a este Hijo tuyo unirse a ti en esta novena, conmemorando tu retiro en el cenáculo, en unión de los apóstoles, que confortados con tu presencia y ejemplo, purificaron sus almas y las prepararon para ser en el día de Pentecostés digna mansión del Espíritu Santo. Purifícame, que yo también por tu influjo maternal siento la necesidad de llorar mis pecados, de borrar los vestigios de ellos con lágrimas y penitencias, y que pueda abrazarme con resignación a la cruz y de hallar en ella mi consuelo y esperanza. Obténme, Madre afligidísima, la gracia de sentir la necesidad que tengo de recibir los divinos dones del Espíritu de caridad y amor, para que en unión tuya lo solicite con toda la eficacia de que soy capaz, e interponiendo tus méritos y valiéndome ante ese divino Espíritu de que eres el más divino y acabado tabernáculo, haz que esta novena, de principio a fin, sea para mi santificación por la habitación en mí del Espíritu Santo y difusión de sus preciosos dones, que me lleven a amarle con todas mis fuerzas en el tiempo y en la eternidad. Amén. Espíritu Santo, Espíritu Santo, Espíritu Santo, Espíritu Santo. En este día séptimo, la piedad, sexto don del Espíritu Santo. El concepto de la piedad es, por desgracia, poco comprendido, aún por personas que se llaman piadosas y que la hacen consentir en frecuentes rezos, numerosas devociones y permanencia más o menos prolongada en las iglesias, con descuido no pocas veces de deberes no menos sagrados y trascendentales. La piedad no es nada de eso. La piedad es un aroma divino que perfuma cuanto toca con perfume del cielo. La piedad es un aroma divino que perfuma cuanto toca con perfume de cielo. Es un hálito constante de la práctica de virtudes, un brote espontáneo de un alma unida a Dios. La piedad sólida está basada en el sacrificio y va siempre acompañada de la caridad. Se manifiesta no solo en el templo y en la oración, sino también y muy especialmente en el trabajo, en el alegre cumplimiento del deber y aún en el trato benévolo y cortés con el mundo, a la vez que es intransigente con las máximas opuestas a la doctrina de Cristo. La persona piadosa siempre severa consigo misma e indulgente con las otras, aunque sean pecadoras. En una palabra, la piedad es la reproducción del carácter de Cristo en el alma cristiana y uno de los más preciosos dones del Espíritu Santo. Pidamos en un momentico este don de piedad que nos lleve a perfumar todo
con el aroma del cielo. Que el don de piedad nos lleve a realizar nuestros trabajos con alegría, amando lo que hacemos y amando a los demás con un corazón generoso y disponible. Concédenos, Espíritu Consolador, te lo suplicamos, el don precioso de la verdadera piedad, basada en el espíritu de sacrificio y en la abnegación de mí mismo. Sea ferviente y asiduo en la oración, constante en el cumplimiento de mis deberes domésticos y sociales, accesible a los pobres y necesitados, caritativo con todos y verdadero imitador de Jesús, con cuya cruz me abrace en los casos adversos, para gloria de tu nombre y santificación de mi alma. Amén. Padre nuestro que estás en el cielo, santificado sea tu nombre. Venga a nosotros tu reino. Hágase tu voluntad en la tierra como en el cielo. Dios te salve María, llena eres de gracia, el Señor es contigo. Bendita tú eres entre todas las mujeres y bendito es el fruto de tu vientre, Jesús. Gloria al Padre y al Hijo y al Espíritu Santo. Gloria al Padre y al Hijo y al Espíritu Santo. Gloria al Padre y al Hijo y al Espíritu Santo. Espíritu Santo, Espíritu Santo, Espíritu Santo. Cantemos los gozos al Espíritu Santo. Ven, Deidad Suprema, Espíritu Santo, a la tierra envía de tu luz los rayos.

Oración final. Ven, Espíritu Santo, haz que Jesús ocupe el centro de tu iglesia, que nada ni nadie lo suplante ni oscurezca. No vivas entre nosotros sin atraernos hacia su evangelio y sin convertirnos a su seguimiento. Ven, Espíritu Santo, abre nuestros oídos para escuchar tus llamadas, las que nos llegan hoy, desde los interrogantes, desde los sufrimientos, desde los conflictos y desde las contradicciones de los hombres y las mujeres de nuestros días. Ven, Espíritu Santo, haznos vivir abiertos a tu poder para engendrar la fe nueva que necesita esta sociedad nueva. Ven, Espíritu Santo, y purifica el corazón de tu iglesia. Pon verdad entre nosotros. Enséñanos a reconocer nuestros pecados y limitaciones. Libéranos de nuestra arrogancia y falsa seguridad. Haz que aprendamos a caminar entre los hombres con más verdad y humildad. Ven, Espíritu Santo, enséñanos a mirar de manera nueva la vida, el mundo y sobre todo a las personas. Ven, Espíritu Santo, enséñanos a mirar como Jesús miraba a los que sufren, los que lloran, los que caen, los que viven solos y olvidados. Ven, Espíritu Santo, haz de nosotros una iglesia de puertas abiertas, de corazón compasivo y de esperanza contagiosa. Ven, Espíritu Santo, que nada ni nadie nos distraiga o desvíe del proyecto de Jesús, hacer un mundo más justo y más digno, más amable y más dichoso, abriendo caminos al reino de Dios. Ven, Espíritu Santo, en tu mundo no hay paz. Nos hemos acostumbrado a vivir en un mundo ensangrentado por las guerras. Ven, Espíritu Santo, despierta en nosotros el respeto a todo ser humano. Ven, Espíritu Santo, haznos constructores de la paz. Ven, Espíritu Santo, no nos abandones al poder del mal. Amén. Gloria al Padre, y al Hijo, y al Espíritu Santo. Los invito a que, en un momentico de silencio, contemplemos al Espíritu que desciende sobre nosotros como en Pentecostés. Que contemplemos al Espíritu que nos va liberando de nuestros miedos, de nuestros prejuicios, de nuestras envidias, de nuestros pecados. Contempla al Espíritu que te enardece y te anima para que otros conozcan y vivan el Evangelio. Desde aquel día de Pentecostés y hasta el final de los tiempos, la santidad se entrega a todos aquellos que se abren a la acción del Espíritu Santo y se esfuerzan en serle dóciles. Es el Espíritu el que hace experimentar una alegría plena. Es el Espíritu el que vence la sequedad. Es el Espíritu el que abre los corazones a la esperanza. Es el Espíritu el que estimula y favorece la maduración interna en la relación con Dios y con el prójimo. Te invito a que, reflexionando sobre el momento particular que estás viviendo, pienses cómo están las puertas de tu corazón, abiertas o cerradas. El encuentro con Jesús llena de alegría. ¿Eres motivo de alegría para los demás? Tu familia, tu comunidad, tus amigos, tus compañeros,
sienten alegría cuando estás con ellos? ¿Qué cosas te dan o transmiten paz? ¿Es Cristo tu verdadera paz? El Señor de la paz te envía a anunciarlo. ¿Cómo y con qué ánimo lo hacemos? ¿Cómo vivimos y comprendemos que también nosotros, como discípulos del Señor, somos constructores de la paz? Hoy el Señor nos invita a ser constructores de paz, a perdonar para ser perdonados. La paz y la reconciliación van de la mano. La primera, es decir, la paz, suele ser el resultado de la reconciliación. Te invito a que, como compromiso de este novenario, en honor al Espíritu Santo, para celebrar Pentecostés, pensemos si hay alguna persona con la cual debamos reconciliarnos. Es el momento de acercarnos a ella para perdonar o para ser perdonados. Pensemos en alguna persona que podamos ayudar y a la que podamos llevar algo que represente y comunique que para ella también ha llegado el Espíritu Santo. El Espíritu Santo es el aliento vital del resucitado que actúa en nosotros. Su presencia no se ve, pero ¿de qué modo debería notarse en nuestra vida? Pidamos diariamente la presencia del Espíritu Santo para que nos ilumine y nos guíe en nuestro actuar. Amén. Espíritu Santo, Espíritu Santo, Espíritu Santo. Gloria al Padre y al Hijo y al Espíritu Santo.

nombre del Padre y del Hijo y del Espíritu Santo. Amén. El sábado, Dios mediante, tenemos la vigilia de Pentecostés. Entonces, participamos en la celebración de la Eucaristía, que hace como abrebocas, igual tenemos la novena, la Eucaristía, y luego, inmediatamente de la Eucaristía, la vigilia de Pentecostés. Inmediatamente, sí, para que vengan comiditos. Así no nos alargamos mucho en la noche, no se nos hace muy tarde. Sí, tarde. Ah, bueno, prendemos la vela, pero no sabemos a qué hora la vamos a apagar. Entonces, venimos, participamos en la Eucaristía y luego nos quedamos en el rato de la vigilia de Pentecostés. Es el culmen de la Pascua, pero es también el nacimiento de la Iglesia, es nuestro nacimiento, es nuestro tiempo. Ojalá nosotros descubriéramos la importancia de Pentecostés, porque Pentecostés es la fiesta que nos hace recordarlo todo. Recordemos aquellas palabras de Jesús: yo me voy, pero les envío el Espíritu y Él les recordará todo. Los seres humanos corremos el riesgo de que se nos van olvidando las cosas, pero el Espíritu Santo viene para recordarnos quién es Dios, quién somos nosotros y qué conformamos. ¿Quién es Dios? Es nuestro Padre. ¿Quién somos nosotros? Somos sus hijos y somos su templo. ¿Y quiénes somos nosotros? ¿Qué conformamos? La Iglesia, la comunidad que Él alimenta, que Él acompaña en medio de las circunstancias de la vida. No, Pentecostés no sucedió en un tiempo de paz. Pentecostés sucedió cuando los discípulos estaban cerrados, con las puertas cerradas por miedo a los judíos, pero estaban reunidos con María. También el Pentecostés de este año se enmarca en situaciones muy concretas, en situaciones muy particulares. Pentecostés este año se celebra 8 días antes de las elecciones y hay que pedir la efusión del Espíritu Santo para este pueblo colombiano, para que podamos discernir, para que podamos votar a conciencia, fruto de un discernimiento serio, no dejándonos llevar por apasionamientos, por colores o por favoritismos o por presiones de ninguna clase, sino simplemente la libertad de los hijos de Dios, que quieren lo mejor siempre para su pueblo. Eso es la democracia. Y la democracia es animada por la palabra de Dios, que nos invita a que en todo tiempo y en todo lugar se eleven plegarias y oraciones por quienes nos dirigen, por quienes nos gobiernan, para que en el mundo haya paz. Y luego hay que orar por las autoridades legítimamente constituidas. No dice la palabra si me caen bien, son autoridades y oramos por ellas. Si son buenos, pues bendito sea mi Dios. Si no son tan buenos, bendito sea mi Dios. Hay que orar para que Él toque esos corazones, ¿cierto? Pero

no permitamos más que nos dividan o que nos sigan polarizando. No nos dejemos llenar, simplemente pidamos la asistencia del Espíritu Santo y que Él nos vaya mostrando, que Él nos vaya iluminando, que Él nos vaya guiando, para que en medio de estas situaciones que nos toca vivir, sepamos afrontarlas siempre con la fuerza de la oración, con el corazón lleno de esperanza, pero confiando en la asistencia del Espíritu Santo, porque Él se hace presente donde un corazón lo anhela y donde unos labios lo invocan y donde una comunidad se reúne en la presencia y en la compañía de María. Pidámosle pues al Señor que siempre nos ayude para que esta recta final que nos va llevando a la fiesta de Pentecostés haga arder nuestro corazón en deseo siempre de que el Espíritu Santo sea nuestro abogado, sea siempre nuestro motor y nuestro impulso. Nos disponemos que en un ratico más tenemos la celebración de la Eucaristía y luego la Hora Santa.

Muy buenas tardes. Bienvenidos a la celebración de la Eucaristía. La ofrecemos en acción de gracias a Jesús sacramentado, en la intención de Marta Giraldo. Oramos por la salud de Miguel Ángel y Luis Alberto Barrientos. Damos gracias por la vida matrimonial de Gudiela Barrientos y Alberto Rúa, 51 años de matrimonio. Ya, eso es mucho tiempo. Bendito sea mi Dios. Oramos por nuestra comunidad parroquial, por nuestros hermanos enfermos, nuestros campesinos, por nuestras familias y por todos los que se encomiendan a nuestras oraciones, por la paz y la tranquilidad de nuestro pueblo. En el nombre del Padre, y del Hijo, y del Espíritu Santo. Amén. El Dios de la vida, que ha resucitado a Jesucristo, nos ha prometido el Espíritu Santo, esté con ustedes. Hermanos, para celebrar dignamente esta Sagrada Eucaristía, regalémonos un momento de silencio y con humildad. Reconozcamos nuestros pecados y pidamos perdón. Yo confieso ante Dios Todopoderoso y ante ustedes, hermanos, que he pecado mucho de pensamiento, palabra, obra y omisión. Por mi gran culpa. Por eso ruego a Santa María, siempre Virgen, a los ángeles y a los santos, y a ustedes, hermanos, que intercedan por mí ante Dios nuestro Señor. Dios Todopoderoso tenga misericordia de nosotros, perdone nuestros pecados y nos lleve a la vida eterna.

0: Oremos. Oh Dios, que por la glorificación de Cristo y la luz del Espíritu Santo nos has abierto el acceso a la vida eterna, haz que la participación en tanta gracia nos mueva a dedicarnos con mayor empeño a tu servicio y a vivir con mayor plenitud las riquezas de la fe. Por nuestro Señor Jesucristo, tu Hijo, que vive y reina contigo en la unidad del Espíritu Santo y es Dios por los siglos de los siglos. Vamos a sentar, estamos atentos a la palabra de Dios.
1: Lectura del libro de los Hechos de los Apóstoles. En aquellos días, queriendo el tribuno conocer con certeza los motivos por los que los judíos acusaban a Pablo, mandó desatarlo. Ordenó que se reunieran los sumos sacerdotes y el Sanedrín en pleno, y bajando a Pablo, lo presentó ante ellos. Pablo sabía que una parte eran fariseos y otra saduceos, y gritó en el Sanedrín: «Hermanos, yo soy fariseo, hijo de fariseo. Se me está juzgando por la esperanza en la resurrección de los muertos». Apenas dijo esto, se produjo un altercado entre fariseos y saduceos, y la asamblea quedó dividida. Los saduceos sostienen que no hay resurrección, ni ángeles ni espíritus, mientras que los fariseos admiten ambas cosas. Se armó un gran griterío y algunos escribas del partido fariseo se pusieron en pie porfiando: «No encontramos nada malo en este hombre, y si le ha hablado un espíritu o un ángel». El altercado arreciaba y el tribuno, temiendo que hicieran pedazos a Pablo, mandó bajar a la guarnición para sacarlo de allí y llevárselo al cuartel. La noche siguiente, el Señor se le presentó y le dijo: «Ánimo, lo mismo que has dado testimonio en Jerusalén de lo que a mí se refiere, tienes que darlo en Roma». Palabra de Dios.
0: Te alabamos, Señor.
1: Protégeme, Dios mío, que me refugio en ti.
0: Protégeme, Dios mío, que me refugio en ti.
1: Protégeme, Dios mío, que me refugio en ti. Yo digo al Señor: tú eres mi Dios. El Señor es el lote de mi heredad y mi copa, mi suerte está en tu mano.
0: Protégeme, Dios mío, que me refugio en ti.
1: Bendeciré al Señor que me aconseja, hasta de noche me instruye internamente. Tengo siempre presente al Señor, con Él a mi derecha no vacilaré.
0: Protégeme, Dios mío, que me refugio en ti.
1: Por eso se me alegra el corazón, se gozan mis entrañas, y mi carne descansa esperanzada, porque no me abandonarás en la región de los muertos, ni dejarás a tu fiel ver la corrupción.
0: Protégeme, Dios mío, que me refugio en ti.
1: Me enseñarás el sendero de la vida, me saciarás de gozo en tu presencia, de alegría perpetua a tu derecha.
0: Protégeme, Dios mío, que me refugio en ti.

El Señor esté con ustedes. Lectura del Santo Evangelio según San Juan. En aquel tiempo, Jesús, levantando los ojos al cielo, oró diciendo: No solo por ello ruego, sino también por los que crean en mí, por la palabra de ellos, para que todos sean uno, como tú, Padre, en mí y yo en ti, que ellos también sean uno en nosotros, para que el mundo crea que tú me has enviado. Yo les he dado la gloria que tú me diste para que sean uno, como nosotros somos uno, yo en ellos y tú en mí, para que sean completamente uno, de modo que el mundo sepa que tú me has enviado y que los has amado a ellos como me has amado a mí. Padre, este es mi deseo, que los que me has dado estén conmigo donde yo estoy y contemplen mi gloria, la que tú me diste porque me amabas antes de la fundación del mundo. Padre justo, si el mundo no te ha conocido, yo te he conocido, y estos han conocido que tú me enviaste. Les he dado a conocer y les daré a conocer tu nombre, para que el amor que me tenías esté en ellos y yo en ellos. Palabra del Señor. Protégeme, Dios mío, que me refugio en ti. Toda acción tiene una reacción. La acción es pedir y la reacción es sentir esa protección. Hemos dicho, protégeme, y Dios dice, te protejo. Pero esa protección

es capaz de sobrellevar, de salir adelante y de sortear tantas dificultades. Y hoy escuchamos que Dios le dice a Pablo: ánimo. Toda palabra que nosotros escuchamos en la Sagrada Escritura es también para nosotros. ¿Cuántas veces nosotros en el camino de la vida vamos experimentando pruebas, dificultades, desavenencias, queremos bajar los brazos, creemos que ya no vale la pena seguir luchando o seguir insistiendo? Y hoy el Señor sale a nuestro encuentro para decirnos: me has pedido que te proteja, te estoy protegiendo, pero ánimo, ánimo. Y ojalá nosotros aprendiéramos esto de Dios: animarnos los unos a los otros. Es muy triste cuando alguien, en vez de animar a otro, lo desanima. Es muy triste cuando alguien que se dice cristiano, que se dice hijo de Dios, que se dice seguidor de Cristo, cuando alguien se acerca a él con una alegría, con una tristeza, con una preocupación, lo que recibe del otro es una palabra que lo desalienta más, que lo desanima más, que lo desilusiona más. Eso no significa que uno tenga que aplaudir absolutamente todo. No, animar a otro también es hablarle con amor y con caridad, porque a veces el mejor acto de caridad que uno puede hacer con otra persona es también decirle que no, pero aún así lo estoy animando para que busque por otro lado, para que insista por otro lado, porque le estoy diciendo que no, pero le propongo otro camino. Y no es un desanimar solamente por matar la ilusión. Ánimo. ¿Y por qué hay que animar al otro? Lo mismo que has dado testimonio en Jerusalén, tendrás que darlo en Roma. Quizá nosotros no vayamos a Jerusalén, quizá nosotros nunca conozcamos Roma, pero sí estamos invitados a dar testimonio en la casa, en el trabajo, en la calle, donde quiera que estemos. Porque de eso se trata, de que cada uno de nosotros se pueda convertir en un testimonio viviente de una buena noticia, que cada uno de nosotros pueda ser un testimonio viviente de perdón, de justicia, de amor, de reconciliación y de paz. Hoy sería muy interesante que nosotros nos preguntáramos seriamente: ¿de qué somos testigos nosotros? A veces somos más testigos de la mentira, a veces somos más testigos de la desunión, a veces somos más testigos de la falsedad, a veces somos más testigos de la idolatría, a veces somos más testigos de una religiosidad vacía e insulsa que de una espiritualidad que realmente cambia y transforma la vida, que realmente cambia y transforma el corazón. ¿De qué somos testigos? Porque no podemos contentarnos con acciones meramente externas, sino que tenemos que hacer brotar acciones que vengan desde lo profundo del corazón, pero de un corazón convencido de lo que cree, de lo que vive, de lo que es. Protégeme, Dios mío, que me refugio en ti. ¿En quién nos estamos refugiando? ¿En qué nos estamos refugiando? También vale la pena que nos lo preguntáramos hoy. ¿Por qué? Porque mientras no seamos testimonio viviente, mientras no nos refugiemos en el Señor, la petición de Jesús en el Evangelio seguirá todavía muy lejana de cumplirse. Que todos sean uno para que el mundo crea. ¿Por qué hay tanta incredulidad en el mundo? No es por la falta de fe, no es por la falta de oración, no es por la falta de oportunidades, no es por la falta de Dios, es por la falta de unidad entre nosotros que nos decimos cristianos, y que a veces vamos en un camino cortándonos solos, haciendo lo que nos da la gana, queriendo que la vida se mueva y transcurra como a nosotros nos parece, y eso sencillamente deteriora

la unidad, que fue el pedido de Jesús en esta oración sacerdotal que hemos venido meditando todos estos días en el capítulo 17 del Evangelio de San Juan. Ojalá le apostáramos un poco más a la unidad, que no es uniformidad, que no es que pensemos todos de la misma manera y que hagamos todo lo mismo, no. La unidad se da en medio de la diversidad, en medio de las diferencias, en medio de tantos matices. Pero la unidad brota sabiéndonos poner de acuerdo, sabiendo dialogar, sabiendo perdonar, sabiendo luchar, sabiendo tenderle la mano al otro, sabiendo que todos somos hermanos. Que el Señor nos ayude, que la fuerza del Espíritu Santo descienda sobre nosotros y haga arder nuestro corazón para que realmente nos demos cuenta que cuando buscamos la protección de Dios, Él nos pide también un compromiso, que seamos protectores de los demás con nuestra palabra, con nuestro ejemplo y con nuestro testimonio. Amén.

Oren, hermanos, para que trayendo al altar los gozos y las fatigas de cada día, nos dispongamos a ofrecer el sacrificio agradable a Dios Padre Todopoderoso. Mira, Señor, con misericordia las ofrendas de tu pueblo, y para que sean aceptables a ti, haz que la venida del Espíritu Santo purifique nuestras almas, por Jesucristo nuestro Señor. El Señor esté con ustedes. Levantemos el corazón. Demos gracias al Señor nuestro Dios. En verdad es justo y necesario que todas las criaturas en el cielo y en la tierra se unan en tu alabanza, Dios Todopoderoso y Eterno, por Jesucristo tu Hijo, Señor del Universo, el cual, habiendo entrado una vez para siempre en el santuario del cielo, ahora intercede por nosotros como mediador que asegura la perenne efusión del Espíritu. Pastor y Obispo de nuestras almas, nos invita a la plegaria unánime, a ejemplo de María y los apóstoles, en la espera de un nuevo Pentecostés. Por este misterio de santificación y de amor, unidos a los ángeles y a los santos, cantamos sin cesar el himno de tu gloria.

vivamos con muchísima fe el momento de la consagración. Santo eres en verdad, Padre, fuente de toda santidad. Por eso te pedimos que santifiques estos dones con la efusión de tu Espíritu, de manera que se conviertan para nosotros en el cuerpo y la sangre de Jesucristo nuestro Señor. Él mismo, cuando iba a ser entregado a su pasión, voluntariamente aceptada, tomó pan, dándote gracias, lo partió y lo dio a sus discípulos diciendo: tomen y coman todos de él, porque esto es mi cuerpo, que será entregado por ustedes.

Del mismo modo, acabada la cena, tomó el cáliz y dándote gracias de nuevo lo pasó a sus discípulos diciendo: tomen y beban todos de él, porque este es el cáliz de mi sangre, sangre de la alianza nueva y eterna, que será derramada por ustedes y por muchos para el perdón de los pecados. Hagan esto en conmemoración mía.

Este es el misterio de la fe. Cristo nos redimió. Cada vez que comemos de este pan, anunciamos tu muerte, Señor, hasta que vuelvas. Así, Padre, al celebrar ahora el memorial de la muerte y resurrección de tu Hijo, te ofrecemos el pan de vida y el cáliz de salvación y te damos gracias, porque nos hace digno de servirte en tu presencia. Te pedimos humildemente que el Espíritu Santo congregue en la unidad a cuantos participamos del cuerpo y la sangre de Cristo. Acuérdate, Señor, de tu Iglesia extendida por toda la tierra y con el Papa León, nuestro obispo Albeiro y todos los que cuidan de tu pueblo, llévala a su perfección por la caridad. Acuérdate también de nuestros hermanos que durmieron en la esperanza de la resurrección y de todos los que han muerto en tu misericordia. Admítelos a contemplar la luz de tu rostro. Acuérdate, Señor, de tus hijos, Judiela Barrientos y Alberto Rúa, que en Cristo hoy, hace 51 años, han conformado una nueva iglesia doméstica. Bendícelos, acompáñalos y protégelos siempre, para que permanezcan por tu gracia en el amor mutuo y en la paz. Te pedimos también por la vida de Miguel Ángel y Luis Alberto Barrientos, por su salud, por sus intenciones. Bendice a tu hija Marta Giraldo, quien manda la intención de esta misa en acción de gracias a Jesús sacramentado. Ten misericordia de todos nosotros, de nuestros hermanos enfermos, de nuestras familias, de aquellos que participan de la Santa Misa por medio de la emisora y de los que se encomiendan a nuestras oraciones. Y así, con María la Virgen, Madre de Dios y Madre nuestra, con San José su esposo, los apóstoles y los mártires, el Padre Marianito y cuantos vivieron en tu amistad a través de los tiempos, merezcamos por tu Hijo Jesucristo compartir la vida eterna y cantar tus alabanzas. Por Cristo, con Él y en Él, a ti Dios Padre omnipotente, en la unidad del Espíritu Santo, todo honor y toda gloria por los siglos de los siglos. Llenos de alegría porque somos hijos de Dios, digamos confiadamente la oración que Cristo nos enseñó. Padre nuestro que estás en el cielo, santificado sea tu nombre. Venga a nosotros tu reino. Hágase tu voluntad en la tierra como en el cielo. Danos hoy nuestro pan de cada día. Perdona nuestras ofensas, como también nosotros perdonamos a los que nos ofenden. No nos dejes caer en tentación. Líbranos de todos los males, Padre bueno, y concédenos la paz en nuestros días, para que, ayudados por tu misericordia, vivamos siempre libres de pecado y protegidos de toda perturbación, mientras esperamos la gloriosa venida de nuestro Salvador Jesucristo. Señor Jesucristo, que dijiste a tus apóstoles: la paz les dejo, mi paz les doy. No tengas en cuenta nuestros pecados, sino la fe de tu Iglesia. Conforme a tu palabra, concédele la paz y la unidad, tú que vives y reinas por los siglos de los siglos. La paz del Señor esté siempre con ustedes. Como hermanos, dense un saludo de paz. Oh Cordero de Dios, que te inmolaste por nuestros pecados, ten piedad. Oh Cordero de Dios, que te inmolaste por nuestros

Hermanos, este es Jesucristo, el Cordero de Dios que quita el pecado del mundo y hace posible la paz. Dichosos los invitados a la cena del Señor. No soy digno de que entres en mi casa, pero una palabra tuya bastará para sanar.

Oremos. Oh Dios, tus sacramentos nos purifican y alimentan. Concédenos que la participación inmerecida en ellos nos obtenga la vida eterna. Por Jesucristo nuestro Señor. Pedimos la intercesión del Padre Marianito. Oramos por nuestros hermanos enfermos, por la paz, la tranquilidad de nuestro pueblo. Señor Jesucristo, te damos gracias porque otorgaste a tu siervo Mariano de Jesús el don del sacerdocio ministerial e hiciste de él un pastor según tu corazón, adornándolo de preclaras virtudes, lo constituiste en modelo para tu pueblo y un ejemplo para los pastores de almas. Concédenos por su intercesión la gracia de saber imitarle en el cumplimiento fiel del deber y de trabajar con gozo por tu gloria y por el bien de los hermanos. Por tu misericordia, otórganos la gracia de la conversión y la paz en la concordia, y por los méritos y la mediación del Beato Mariano, concédenos la gracia que ahora te pedimos. Amén. El Señor esté con ustedes. Y la bendición de Dios Todopoderoso, Padre, Hijo y Espíritu Santo, descienda sobre ustedes y sus familias y permanezca para siempre. A continuación tenemos la Hora Santa, para honrar a Jesús sacramentado.

en el huerto de Getsemaní. Jesús le pidió a sus discípulos que velaran y oraran, porque el espíritu era pronto, pero la carne es débil. Y el velar y orar tiene una intención: no caer en tentación. En este jueves acogemos esta invitación de Jesús de velar y orar. Esto es una hora santa. Velar y orar en la presencia de Jesús, que nos ama, que nos entiende, que nos comprende, que sabe de nuestras luchas, que sabe de nuestros cansancios, que sabe de todas nuestras realidades. Al inicio de esta hora santa, yo los invito para que cada uno, con la humildad de sus palabras, con la sencillez de su corazón, pero con la disponibilidad más profunda de su alma, de su mente y de su corazón, ofrezca este rato de oración. Ofrézcalo por una intención. Ofrézcalo por su familia. Ofrezca este momento por los enfermos. Ofrézcalo por la paz. Ofrézcalo por sus intenciones, por sus necesidades espirituales y materiales. Todo lo que pidan al Padre en mi nombre, Él lo concederá. Reunidos en la presencia de Jesús, abrimos nuestro corazón, abrimos nuestra mente, abrimos nuestro ser. Ofrezcamos este momento de oración, orando también por aquellos que nos han pedido que los tengamos en cuenta en nuestras oraciones, en nuestras plegarias.

Bendito, adorado y alabado sea Jesús en el Santísimo Sacramento del altar. Mi Jesús sacramentado, mi dulce amor y consuelo. Gloria al Padre y al Hijo y al Espíritu Santo. Señor Jesús, en este momento sagrado nos reunimos espiritualmente ante tu presencia en el Santísimo Sacramento. Sabemos que donde dos o más se reúnen en tu nombre, allí estás tú, vivo y real. Allí estás tú, lleno de amor. Señor Jesús, en esta noche venimos con fe, con esperanza y con el corazón abierto, porque creemos que tú eres el Dios de los milagros, el Dios que escucha, quien toma el clamor de sus hijos y que nunca abandona a quienes confían en él. Señor, muchos de los que estamos aquí o de los que participan de esta hora santa por medio de la emisora, llegamos cargados con preocupaciones, con angustias, con problemas familiares, con enfermedades, con situaciones económicas difíciles o con decisiones que parecen no tener salida. Tal vez algunos sienten que han llegado al límite de sus fuerzas, pero hoy, en esta tarde, en tu presencia, recordamos tu promesa: nada es imposible para Dios. Por eso iniciamos esta hora santa confiando en que tu amor puede tocar nuestras vidas y transformar lo que parece imposible. Espíritu Santo, ven ahora sobre cada uno de nosotros. Ven sobre quienes están orando en este momento, desde su casa, desde su trabajo, desde un hospital o desde cualquier parte del mundo. Derrama tu luz en nuestra mente para que podamos comprender la voluntad de Dios, y derrama tu paz en nuestro corazón para que podamos confiar plenamente en tu presencia. Espíritu Santo, guía cada palabra de esta oración. Espíritu Santo, guía cada silencio. Espíritu Santo, guía cada súplica que elevamos al cielo. Espíritu Santo, haz que esta hora santa no sea solo un momento de palabra. Haz que esta hora santa sea un verdadero encuentro con Jesús vivo. Abre nuestros corazones para escuchar la voz del Señor. Abre nuestros corazones para sentir su consuelo. Abre nuestros corazones para recibir la gracia que tanto necesitamos. Espíritu Santo, te pedimos que prepares nuestro corazón para este encuentro con Jesús sacramentado. Quita de nuestra mente las distracciones.
silencia el ruido del día, calma las preocupaciones que nos impiden escucharte. Danos un corazón humilde, danos un corazón confiado, danos un corazón lleno de fe. Enséñanos a permanecer contigo como los discípulos que velaban a tu lado, sabiendo que tu presencia lo cambia todo. En esta hora santa, Señor Jesús, queremos presentarte nuestras vidas tal como son, nuestras alegrías, también nuestras heridas, nuestras esperanzas, también nuestros miedos. Sabemos que tú conoces cada historia, cada lágrima, cada necesidad. Nada de lo que vivimos te es indiferente. Por eso, Señor, mientras comenzamos este momento de oración, te pedimos una gracia muy especial. Aumenta nuestra fe. Señor, aumenta nuestra fe. Que podamos creer profundamente que tú estás actuando, incluso cuando todavía no vemos el milagro. Hermano, hermana que me escuchas, te invito a abrir tu corazón . Abre tu corazón y presenta ante Jesús, aquí presente, esa intención más urgente. Ese milagro que necesitas en tu vida. Habla con Jesús. Entrégale aquello que es más urgente en tu vida.

Señor Jesús. Recibe estas súplicas que nacen del corazón de tus hijos. Permanece con nosotros durante esta hora santa y haz que este tiempo de oración sea un encuentro vivo con tu amor, con tu poder y con tu misericordia. Espíritu Santo, ven a este momento de oración y llena este lugar con tu presencia divina. Ven a nuestros corazones, ven a nuestras vidas, ven a cada persona que en este instante se une a esta hora santa, buscando consuelo, buscando esperanza y buscando un milagro de Dios. Espíritu Santo, soplo de vida y amor del Padre, desciende sobre nosotros como en Pentecostés. Ilumina nuestra mente para comprender que Dios está obrando, incluso en medio de nuestras dificultades. Calma nuestras inquietudes, aquieta nuestras preocupaciones y danos la paz que solo tú puedes regalar. Ven Espíritu Santo y abre nuestro corazón para que podamos encontrarnos verdaderamente con Jesús. Quita de nosotros todo cansancio y toda dureza del corazón. Haznos sensibles a la presencia de Dios para que podamos escuchar su voz en el silencio y sentir su amor en lo profundo de nuestra alma. Espíritu de Dios, toca nuestras heridas, fortalece nuestra fe y renueva nuestra esperanza. Señor Jesús, Espíritu Santo, si nuestro corazón está cansado, levántalo. Si nuestra fe está débil, fortalécela. Si nuestras fuerzas se han agotado, renuévalas con tu poder. Hoy te pedimos que guíes cada palabra que pronunciemos, cada intención que presentemos y cada silencio que vivamos ante Jesús. Que esta hora santa sea un verdadero encuentro con la gracia de Dios y un momento donde el cielo toque nuestra vida. Espíritu Santo, quédate con nosotros, acompáñanos en esta oración y prepara nuestro corazón para recibir el milagro que Dios quiere derramar sobre nuestra vida. Amén. Gloria al Padre y al Hijo y al Espíritu Santo.

Señor. Aquí estamos presentes con fe ante tu amor. Venimos como hijos que buscan refugio en el corazón de su Padre, como almas necesitadas que saben que solo en ti encuentran esperanza, consuelo y salvación. Tú conoces nuestra vida, tú conoces nuestras luchas, tú conoces nuestros miedos. También conoces nuestros sueños, nuestros anhelos y nuestras necesidades. Nada de lo que vivimos te es ajeno, porque tú eres el Dios cercano que camina con nosotros. Señor, en esta tarde venimos a suplicarte tu amor, tu misericordia y tu poder. Venimos a pedirte por aquel milagro que tal vez humanamente parece imposible. Muchos de los que estamos orando en este momento cargamos situaciones que parecen no tener solución. Enfermedades que preocupan, problemas familiares que duelen, deudas que angustian, decisiones que parecen no tener salida o heridas del alma que aún no han sanado. Pero hoy recordamos tus palabras: para Dios nada hay imposible. Tú eres el Señor de la vida. Tú eres el médico de los enfermos.